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0: muchas bendiciones para todos y para todas. ¿Está listo y lista para recibir este alimento espiritual? Prepárese, porque hay que recibirlo así, preparados y preparadas. Entren por sus puertas con acción de gracia. Esa gracia que viene de parte de Papá Dios. Por sus atrios con alabanza. Dele hoy gracias a Dios y bendiga su nombre. Hoy es una tremenda oportunidad para comenzar con un corazón agradecido, aún cuando existen preocupaciones. Él sigue siendo bueno para con nosotros, para con su pueblo, y permanece firme y fiel. El Salmo 100 nos recuerda que la gratitud cambia nuestra manera de ver la vida. Cuando agradecemos, reconocemos que Dios, ese Dios grande y maravilloso, ha estado con nosotros en cada paso, aún en los momentos más difíciles. Que este nuevo despertar, que este nuevo día, sea una ocasión para sonreír más, servir con alegría, tratar bien a quienes nos rodean y confiar en que Dios abrirá el camino correcto. La gratitud no elimina los problemas, pero fortalece la fe para enfrentarlos, para enfrentar cada dificultad, cada día. Repita con nosotros la oración de hoy, aquí en La Reina. Señor, gracias por regalarme un nuevo día. Gracias por el don de la vida, por mi familia, por el trabajo y por cada bendición que recibo, incluso aquellas que a veces no alcanzo a notar. Señor, mi Dios, hoy pongo mi camino en tus manos. Dame sabiduría para tomar buenas decisiones, paciencia para enfrentar las dificultades, fortaleza para no rendirme y un corazón dispuesto a hacer el bien. Cuida de mis seres queridos, Señor, te lo pido en el nombre de Jesús. Bendice a quienes necesitan esperanza y permite que tu paz gobierne mi vida, amado Dios. Que todo el que haga hoy, todo lo que haga hoy, Señor, refleje tu amor y que nunca me falten motivos para darte gracias en el nombre poderoso de Jesús. Que tengas un excelente día. Que Dios te bendiga, te guíe, te oriente y te acompañe siempre. Amén y amén.
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5: Buenos días, Heroica. Buenos días, Corralito. Buenos días, Fisi Gustavo Brayada. Aquí estamos. Oiga, un nuevo mes de agosto. Un nuevo lunes, una nueva semana, Cartagena de India y en el mismo año 2026. Pero esto va metido y te va corriendo en pila, a millón. Mi ciudad amurallada, mi corralito de piedra. Bueno, te cuento lo siguiente, que hoy es 3 de agosto, lunes. No es un día festivo, es el día 215 del año. Faltan 150 días para que termine este año 2026. Y estamos en la semana 32 del año. Faltan 28 días para que termine el mes de agosto. Apenas comenzó. Primer lunes del mes, próximo festivo, 7 de agosto, la batalla de Boyacá. Pero, ¿qué pasó un día como hoy? Bueno, un día como hoy fue el fallecimiento de Eduardo Cotelamus. Este poeta y político colombiano fue senador y gobernador del departamento de Norte de Santander. Y un día como hoy nació Ernesto Samper Pizano, hace 76 años. Este abogado, economista y político liberal colombiano, presidente de la República de Colombia entre 1994 y 1998. Cartagena, corralito de piedra, mi ciudad amurallada. Bueno, vamos con el clima, porque la vaina está maluca con el clima, mi ciudad. Hay un plan que tiene la DIMAR, Cartagena de India, así, así como se oye. Un plan de la DIMAR frente al fenómeno del Niño en Colombia. La entidad ha pronosticado que para este segundo semestre el fenómeno tendrá una intensidad entre fuerte y muy fuerte, influyendo en la costa hasta el fin de año. ¿Cómo la ves tú? Hablen que de la niña en la costa atlántica y el niño en la costa pacífica. Imagínate tú, calor por allá y calor por acá. Horrible. A mediados del mes pasado, la dirección.

Dirección General Marítima DIMAR, a través del Centro de Investigaciones Oceanográficas e Hidrográficas del Caribe, COH, presentó el pronóstico climático para el segundo semestre de este año. Así como se oye, advirtió que el fenómeno del Niño tendrá una intensidad entre fuerte, muy fuerte, y además de que continuará influyendo sobre el Caribe colombiano hasta diciembre. Así como se oye, así como se dijo. Y nos vamos con el pico y placa, señoras y señores, porque este lunes, oiga, este lunes cambia el pico y placa, la rotación para taxis en Cartagena desde este lunes 3 de agosto. Y escuchen, según el DAT, a partir del lunes 3 de agosto y hasta el 31 de agosto 2026, entrará en vigor la nueva rotación del pico y placa para taxi a partir de este 3 de agosto, de hoy lunes. Este lunes 3 de agosto, Alcaldía de Cartagena, a través del Departamento Administrativo de Tránsito y Transporte, DAT, anunció la nueva rotación de pico y placa para taxi. Así que ya te la voy a decírtela, como dice un amigo mío. Oiga, por aquí, por la que más se oye. Tu reina, ¿cómo queda? Queda de la siguiente manera. Pico y placa para taxi. Lunes 9 y 0. Martes 1 y 2. Miércoles 3 y 4, jueves 5 y 6, viernes 7 y 8. Ya lo saben, los taxis, señoras y señores, pueden, digamos que arrancan desde las 6 de la mañana, el pico y placa desde las 6 de la mañana de un día para otro hasta las 6 de la mañana del otro día. O sea, del lunes para el martes, ya lo saben ustedes, 9 y 0. 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Tutú, reina, reina por aquí, reina por todas partes. Mi ciudad, mi Cartagena de India. Y escuchen esto que viene. Oiga, tú serás feliz, mi hermanito lindo, mi hermanita bella. Tú también serás feliz y harás felices a todos cuando haya bondad en tu corazón, en tu mente y en todo tu ser. Tendrás excelentes relaciones cuando la bondad sea tu carta de presentación y tu mejor cualidad. Es bondadoso quien se esmera por hacer el bien, fiel a la verdad y guiado siempre por el amor. La bondad se ejercita con sabiduría para no caer en la ingenuidad o en la alcahuetería. Ser bueno no es ser bobo. Por eso el buen saber, o el bueno, por eso el bueno sabe decir no. Se hace respetar, actúa con energía y no tolera abusos. Ante todo, sé bueno contigo mismo, mi hermanito lindo. Sé buena contigo mismo, mi hermanita bella. Y podrán ser buenos con los otros. Ámate y te será fácil amar. Ahora sí, nos vamos con la noticia. Titulares que estaremos ampliando posteriormente, apenas arranque el rey de la mañana. Señora, perdón, arranca primero el madrugón y luego el rey de la mañana, porque esto va ampliado en ambos programas. Atento ciudad, atento Cartagena, atención ciudad amurallada, son dos, Dios mío, dos los muertos, son dos los muertos que dejó ataque de sicarios en Ceballos. Falleció Wilfrido Batista, por Dios, este fue el último ataque. El atentado a bala ocurrió, esto fue el pasado jueves 30 de julio, y ese mismo día murió Ángel José Navas Barrio. El ataque dejó otros dos hombres heridos. Atento ciudad, atento Cartagena. Ferry, un ferry, ferry, así como se oye, se incendió y dejó muertos y muchos heridos. Así fue ese lamentable suceso. ¿Dónde fue esto, por Dios? Oiga, escuchen lo que viene a continuación. 5 personas murieron y otras 41 aún están siendo buscadas este domingo en Indonesia, después de que se registrara un incendio en un ferry con más de 200 pasajeros en medio del mar, en la provincia de Java Oriental, a unos 700 kilómetros al este de Yakarta, informaron autoridades del archipiélago. Otro titular que también estaremos ampliando. Atento ciudad, atención Cartagena, atención Corralito, la ANI, sí señor, entrega a Cartagena el parque lineal de Crespo y las obras de protecciones costeras, junto con sus 7 espolones para avanzar en el gran malecón del mar. Y atento a mi ciudad, oiga, violencia, la violencia contra las mujeres no da tregua en el Atlántico. Atención, a corte del primer semestre del vigente año, al menos 49 mujeres han sido asesinadas en el Atlántico, cifras que amenazan con aumentar de forma bestial, e incluso expertos advierten que los feminicidios se duplicarían exactamente a diferencia de otros años.
Atento Ciudad, reportan grave accidente en el barrio 7 de Abril de Barranquilla. Conductor atropelló a varias personas, muy horrible. Oiga, hasta el momento las autoridades no han... Bueno, ya parece que llegó el boletín y nos dicen que de acuerdo al reporte hay dos muertos y muchos heridos. Esto viene de Barranquilla, mi ciudad amurallada, mi corralito. Atento Ciudad, aquí está, exactamente, aquí está el informe de testigos y también de la Metropolitana de Barranquilla. Fue horrible ver cómo el carro arrollaba a las personas. Dicen testigos que narran el trágico accidente en 7 de Abril de Barranquilla, que dejó dos personas muertas y tres heridas. Horrible. 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
2: Buenos días, Cartagena de India. Buenos días, Corralito. Remanso de paz, eterno verano. Aquí están las noticias.
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Buenos días, Cartagena de India. Buenos días, corralito de piedra, mi ciudad amurallada, mi brazo de la arena, mi remanso de panza. Aquí comienzan, bueno, las noticias en desarrollo, que vaina linda, de este, oiga, lunes. Cartagena de India, hoy es 3, oíste, lunes 3 del mes de agosto. 2026, mi Cartagena de India. Bueno, para adelante, para allá. Hoy hay que, bueno, madrugarle a este nuevo día, a esta nueva semana, para sacarle el mayor de los provechos. No importa que hayan problemas, mi hermanito lindo. No importa que la vaina esté maluca. Ponerle buena cara a los problemas no es fácil, ¿cierto? Pero se puede hacer cuando hay amor, cuando hay fe y buen humor. Los seres animosos se aman mucho, aman a los demás y confían en que todo mal sea pasajero o es pasajero. Incluso un músico tan melancólico como Brahms sabía en ocasiones tomar con calma los contratiempos. Un crítico musical de entonces estaba constantemente hallándole defectos a la música de Brahms. En cierta ocasión cambió y le dedicó calurosos elogios a una composición del músico alemán Brahms. Oiga, los leyó y exclamó con excelente buen humor: uno no se puede desviar de nadie. Hasta los mejores enemigos llegan un día, oiga, en que te fallan. Que el buen humor, tan unido a la tolerancia, se permita, o te permita más bien, te permite enfrentar la crisis con ánimo resuelto. Ojalá el amor y la fe enciendan en tu vida una luz tan fuerte que ningún problema te sumerja en la total oscuridad. ¡Qué vaina linda! Mi ciudad amurallada, mi corralito. Y nos vamos inmediatamente con las noticias en desarrollo. Aquí primero en el madrugón y luego en el rey de la mañana. Aquí vamos, mi ciudad. Atento, Cartagena. Oye, ya sabes que tu reina 20 años en el primer lugar en tu radio y en tu corazón. Atento, ciudad. Atención, heroica. Armada busca pescador desaparecido tras volcamiento de lancha. Otro fue rescatado. Atento, ciudad. Oiga, la incertidumbre invade a una familia en la isla de Providencia luego de que un pescador desapareciera tras volcamiento de la embarcación en la que realizaba labores de pesca junto a otros compañeros en aguas cercanas al sector de Punta Sur. Atento, ciudad. Atención, de acuerdo con la información conocida, los dos hombres se encontraban desarrollando su jornada cuando al parecer, debido a las condiciones de la mar, cierto, la embarcación en la que se movilizaban sufrió un volcamiento, señaló la Armada de Colombia en comunicado. Atento, ciudad. Lo están buscando exactamente a esto, bueno, a este pescador que es el que está desaparecido. Y atento, ciudad, atención, Cartagena, mi corralito. Terror, Dios mío. Sicario ingresó a una tienda y asesinó a Andrés José Suárez y a Juan Carlos Bello. Esto donde viene, esto viene del Atlántico. Atención, Cartagena. Atención, ciudad amurallada, mi corralito de piedra. La escalada de violencia que continúa causando preocupación en la ciudad de Barranquilla. Dos hombres identificados como Andrés José Suárez de Ávila, 27 años, y Juan Carlos Bello Perrones, de 33, fueron brutalmente asesinados por sujetos armados. Atento, ciudad, atención, el atentado criminal que tuvo lugar en la noche de este jueves 30 de julio retropróximo en un establecimiento comercial ubicado en la calle 50, exactamente la 50 con carrera 13, barrio Carrizal. Las víctimas se encontraban dentro de la tienda cuando de repente aparecieron dos hombres en una motocicleta. Uy, horrible. Atención, Cartagena, más noticias por aquí, por la que más se oye tu reina. Y a prisión, señalado de abusar de una adulta mayor de 88 años. Atento, ciudad de Boñada, a prisión, sí señor, a la víctima le realizaron valoraciones médicas y psicológicas tras los hechos ocurridos. Esto fue en el municipio de Río Sucio, en el departamento de Caldas. Atento, ciudad, atención, Cartagena, atención, heroica. Un juez de función de control o con función de control de garantías impuso medida de aseguramiento en centro carcelario contra Jairo Antonio Guerrero García, señalado por la Fiscalía General de la Nación como presunto responsable del abuso sexual de una mujer de 88 años. Esto fue en el municipio de Río Sucio, en Caldas. Atento, ciudad, los hechos investigados, mi ciudad amurallada, ocurrieron, esto fue el pasado 2 de marzo, y salieron a la luz después de que un centro asistencial reportara el ingreso de la víctima, una adulta mayor con déficit cognitivo que, según las autoridades, presentaba indicios de haber sido agredida sexualmente. La denuncia activó de inmediato las actuaciones judiciales para esclarecer lo ocurrido.
Atento ciudad, atención Cartagena. Oiga, más de 33 años de cárcel a mujer, Dios mío, que mató a su bebé. Horas después de dar a luz, ¿qué le pasó? Se volvió loca. Por Dios, ¿qué fue esto? Atento ciudad, atención Cartagena. Atención ciudad amurallada, mi corralito. La Fiscalía General de la Nación logró una condena de 33 años y 4 meses de prisión contra una mujer que fue hallada responsable del asesinato de su propia hija pocas horas después de haber dado a luz una mula, por Dios. La decisión fue emitida por el Tribunal Superior de Valledupar en el departamento del Cesar tras valorar las pruebas presentadas durante el proceso judicial. Atento ciudad, atento Cartagena, atención corralito. Y de acuerdo con la investigación adelantada por un fiscal seccional, los hechos ocurrieron el 20 de septiembre año 2016. Esto fue en el barrio Bello Horizonte, donde la hoy sentenciada atacó a la recién nacida, con un elemento cortopunzante. La menor sufrió una grave herida que le ocasionó la muerte. Poco tiempo después, una bebecita recién nacida y de su propia madre. ¿Qué se están viendo, Dios mío? ¿Qué se está viendo? 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

0: 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Por eso acabamos de celebrar en este mes de julio, que ya terminó prácticamente no hace mucho, el pasado 29, los 20 años del primer lugar celebrado en grande, oiga, y con decoración a punta y todo de parte de la alcaldía distrital, la alcaldía mayor de Cartagena. Que vaina linda, mi ciudad amurallada, mi corralito. Hay que echar para adelante, mi ciudad amurallada. Oiga, para adelante, para allá. Darle gracias a Dios permanentemente por todo, todo lo bueno que siempre nos está dando. Y también por todo lo malo que nos ayuda a levantar los pies, aunque Dios no le da vainas malas. Oiga, las cosas malas aparecen cuando tú, oiga, te alejas un poquito de Diosito lindo. No te alejes, Dios está allí, oye. Él no quiere alejarse, no quiere que tú te alejes de él. Hay que estar pendiente con la oración, con Diosito, dándole gracias permanentemente y agradeciéndole también. Oiga, en épocas pretéritas, los seres humanos empleaban signos para escribir. Lo hacían con signos llamados pictogramas. Dos líneas cruzadas como la letra X representaban la enemistad. Dos líneas paralelas como el signo igual significaban amistad. Un símbolo muy apropiado, ya que muestra cómo en el amor y la amistad la unidad no es identidad total. Oigan, ni es una sola línea. Los seres que se aman son afines en ciertas realidades y también discrepan en otras. Amar a alguien no es anularlo, no. El amor no coarta, el amor libera. El amor es profundamente respetuoso. Carece de autoestima aquel que deja de ser el mismo o él mismo prácticamente. Sí, señor, así como te lo repito otra vez. Carece de autoestima aquel que deja de ser él mismo por complacer al egoísta que dice quererlo. La riqueza de una relación está más en las diferencias que en las coincidencias. Asumidas con amor amplían la visual. Amo al otro cuando soy yo mismo y dejo al otro que sea el mismo también. Algo que se logra con autoestima y tolerancia. Así, las líneas no se cruzan, se unen o van paralelas cuando sea necesario. ¡Qué bonito, qué bonito! ¡Qué bonito mi ciudad amurallada, mi corralito! Y aquí nos vamos inmediatamente con las noticias en desarrollo.
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0: Atento ciudad, atención Cartagena, atención heroica. Comunidad denuncia inseguridad tras riña entre mujeres. Esto fue en el barrio El Laguito. Oiga, horrible que estaban peleando. Atención ciudad, atención Cartagena. La preocupación por la seguridad vuelve a crecer entre los residentes del Laguito, uno de los sectores turísticos y residenciales de Cartagena, luego de que se viralizara un video en el que se observa a dos mujeres protagonizando una pelea, una riña, en plena vía pública, como la avestruz. Los hechos ocurrieron esta buena noche del jueves y quedaron registrados por testigos, quienes compartieron las imágenes como evidencia, oiga, de las situaciones de orden público que, según afirman, se presentan con frecuencia en el barrio. Atento ciudad, atención Cartagena. Habitantes de Laguito manifestaron su preocupación por la presencia constante de situaciones que afectan la tranquilidad del sector. Atento mi ciudad, la prostitución en las calles del Laguito y en sus playas de alrededor es un tema preocupante. Las zonas son peligrosas y hay expendio de drogas, expresó la comunidad al referirse a lo ocurrido. Atento ciudad, atención. Los residentes hicieron un llamado a las autoridades para reforzar los controles y atender las problemáticas de seguridad que aseguran. Oiga, vienen denunciando desde hace tiempo, como la avestruz. Así como se oye, como se escucha. Más noticias, mi ciudad. Atento Cartagena, atención ciudad amurallada, mi corralito. Oiga, el alcalde Turbay, sí señor, escuchen. El Parque Lineal de Alameda y San Fernando, un lugar con un profundo impacto social. Atención ciudad, gracias a una acción de gobierno de la Alcaldía Mayor de Cartagena, a través del Instituto Distrital de Deportes y Recreación, INDER, el entorno que conecta el emblemático Estadio de Fútbol San Fernando con el Complejo Deportivo Alameda La Victoria, pasó de ser un canal invadido por maleza, plagas de roedores y reptiles e inseguridad, a convertirse en un moderno parque lineal de más de 150 metros. Atenta ciudad, lo que antes era un espacio, hoy evitado por la comunidad, aunque de obligatorio tránsito para niños y jóvenes, deportistas también, hoy se consolida como un corredor recreo deportivo dotado por zonas verdes, arborización, parque infantil, iluminación, oiga, senderos peatonales y áreas para la recreación y el deporte, transformando radicalmente la calidad de vida de los residentes del sector. Atento ciudad, más noticias Cartagena. Atento, mi corralito de piedra, mi ciudad amurallada. Oiga, murió Darío Paballó Molina, es alcalde de Valledupar y uno de los grandes guardianes del folclor vallenato. Atento ciudad, atención Cartagena. El folclor vallenato está de luto tras conocerse el fallecimiento de Darío Paballó Molina, reconocido gestor cultural, folclorista y directivo de la Fundación Festival de la Leyenda Vallenata, cuya labor fue determinante para la preservación y promoción de esta manifestación cultural. Atenta ciudad, durante décadas, Paballó Molina estuvo vinculado a la Fundación Festival de la Leyenda Vallenata, desde donde impulsó iniciativas encaminadas a exaltar el legado de los juglares, fortalecer el certamen y proyectar el vallenato como uno de los principales símbolos culturales de Colombia. Atenta ciudad, más noticias, mi heroica, más noticias, Cartagena de India, corralito de piedra. Cuando retornemos, este titular en desarrollo también. Director de la policía atribuye al ELN el atentado con carro bomba en Cúcuta. 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
1: Buenos días, Cartagena. Buenos días, Heroica. Buenos días, mi ciudad, abrollando mi corralito de piedra. Aquí estamos en el madrugón de la reina. Saludando a toda mi gente maravillosa en esta nueva fecha, este nuevo lunes, esta nueva semana y este nuevo mes. ¡Augusto! Sí, señor, estamos estrenando un mes nuevo, el número 8 de este año 2026. Esta vaina va metida, ¿viste? Ya prácticamente estamos ya llegando al último trimestre, mi ciudad amurallada. Pero hay que darle gracias a Dios por estar con vida, por tener exactamente ganas de seguir adelante y por tener también, sí señor, metas fijadas para lo que viene en adelante, mi ciudad amurallada, mi corralito. Primero que todo, que tenemos un corazón fuerte, ¿cierto? Oiga, según el novelista francés Víctor Hugo, la fuerza más poderosa de todos es un corazón inocente. Corralito de piedra, mi Cartagena de India. Oiga, ahora bien, no hay que confundir la inocencia con la ingenuidad, y menos con la simpleza. La inocencia es rectitud y es transparencia. El corazón limpio es también un corazón fuerte, capaz de enfrentarse al mal y vencerlo. Los seres inseguros o íntegros, más bien, repito, redención. Los seres íntegros, así como se oye, han liderado las más grandes empresas. Han demostrado que lo más blando es más fuerte que lo duro. El agua es más potente que la roca. Y el amor es más vigoroso que la violencia. Esto lo dijo Hermann Hesse. El mundo reclama hombres limpios sin mácula, hombres limpios y dispuestos a dar la vida por la verdad. Ellos hacen la historia. Cartagena de India, corralito de piedra. Y nos vamos con las noticias en desarrollo, primero en el madrugón y luego en el rey de la mañana, mi ciudad amurallada, mi Cartagena de India. Atento, ciudad, atención, Cartagena. Atención, ciudad amurallada, director de la policía atribuye al ELN el atentado con carro bomba en Cúcuta, así como lo escucha. Atento, ciudad, atención, mi Heroica. Las autoridades atribuyeron al Ejército de Liberación Nacional, ELN, el atentado con carro bomba registrado en la madrugada de este sábado frente al comando del Departamento de Policía del Norte de Santander, en Cúcuta. El ataque dejó 14 personas lesionadas, entre ellas 11 uniformados y 3 civiles, además de importantes daños a instalaciones oficiales y también establecimientos comerciales. Atento, ciudad, de acuerdo con la información entregada por la Policía Nacional, la explosión ocurrió hacia las 3:15 de la madrugada, cuando un vehículo tipo NPR, es decir, un camión liviano de carga mediana acondicionado con explosivos, fue abandonado frente a las instalaciones policiales y posteriormente activado. Atento, ciudad, las primeras investigaciones señalan como presuntos responsables a integrantes del Frente Urbano Carlos Germán Velasco Villamizar, estructura perteneciente al Frente de Guerra Urbano Nacional del ELN. Más noticias, Cartagena. Atento, ciudad, atención, Cartagena. Atención, Heroica, mi ciudad amurallada, mi corralito de piedra. Se habrían pagado 4 millones por el crimen de María Camila Potosí. Esto lo dice la Fiscalía. Atención, Cartagena, atención, Heroica. Se conocieron nuevos detalles de la investigación en la que la Fiscalía General de la Nación logró la identidad o la identificación más bien y judicialización de 5 personas que estarían implicadas en el crimen de María Camila Potosí, entre los que, oiga, repartieron los roles y se repartió un pago de 4 millones de pesos pactado con Yuriel Angulo, la presunta autora intelectual y material del crimen. Atento, ciudad, los presuntos implicados en este crimen son Yuria Cecilia Angulo Escobar, Nixon Steven Mondragón Cuero, Kevin Alexis López Orozco, Juan José Narván Rodríguez y Edwin García Zuluaga, quienes fueron capturados con orden judicial. Esto fue el pasado 30 de julio, durante diligencias de registro y allanamiento en Valle del Cauca. Como la avestruz, horrible. Atento, ciudad, más noticias, Cartagena, a nivel internacional. Irán amenaza con endurecer cierre en Hormuz si Washington mantiene su bloqueo naval. Atención, Cartagena, atención, ciudad amurallada. Irán advirtió que endurecerá el cierre del estrecho de Hormuz e incluso podría bloquear, otros pasos marítimos si Estados Unidos mantiene el bloqueo naval sobre los puertos y buques iraníes en el sur del país. Atento ciudad, a continuación del bloqueo naval y también de la escalada bélica del régimen estadounidense reforzará el cierre del estrecho de Hormuz y también provocará el cierre de otros estrechos y punto de estrangulamiento, advirtió el secretario del Consejo Supremo de Seguridad Nacional de Irán, Mohammad Baher Oigasolha. Según informó la agencia Tasnim, vinculada a la Guardia Revolucionaria Iraní. Atento ciudad, más noticias por aquí, por la que más se oye. Tutu reina, reina por aquí, reina por todas partes. Y esta que viene, que tiene que ver con, oiga, el carro bomba de Cúcuta. La gobernación ofrece 100 millones de pesos por responsable del atentado a la policía del norte de Santander. Atento ciudad, la gobernación del norte de Santander anunció una recompensa de hasta 100 millones de pesos para las personas que suministren información que permita identificar y capturar a los responsables del atentado contra el comando de la policía del departamento. Atento ciudad, el secretario de Seguridad Ciudadana del departamento, George Quintero, explicó exactamente, oiga, que el propósito es avanzar en el esclarecimiento del caso. Atención ciudad, la gobernación del norte de Santander ofrece hasta 100 millones de pesos de recompensa a las personas que den información para poder esclarecer los hechos. La autoría, exactamente lo ha dicho también la fuerza pública, es el ELN, afirmó. Atento ciudad, atención Cartagena, atención Corralito, y el gobierno nacional está ofreciendo también 200 millones de pesos, mi ciudad amurallada, mi Corralito de Piedra, por conseguir información para esclarecer estos hechos, mi ciudad amurallada, mi Cartagena de India. 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

0: Muchas bendiciones para todos y para todas. ¿Está listo y lista para recibir este alimento espiritual? Prepárese, porque hay que recibirlo así, preparados y preparadas. Entren por sus puertas con acción de gracia. Esa gracia que viene de parte de Papá Dios. Por sus atrios con alabanza. Dele hoy gracias a Dios y bendiga su nombre. Hoy es una tremenda oportunidad para comenzar con un corazón agradecido, aún cuando existen preocupaciones. Él sigue siendo bueno para con nosotros, para con su pueblo, y permanece firme y fiel. El Salmo 100 nos recuerda que la gratitud cambia nuestra manera de ver la vida. Cuando agradecemos, reconocemos que Dios, ese Dios grande y maravilloso, ha estado con nosotros en cada paso, aún en los momentos más difíciles. Que este nuevo despertar, que este nuevo día, sea una ocasión para sonreír más, servir con alegría, tratar bien a quienes nos rodean y confiar en que Dios abrirá el camino correcto. La gratitud no elimina los problemas, pero fortalece la fe para enfrentarlos, para enfrentar cada dificultad, cada día. Repita con nosotros la oración de hoy, aquí en La Reina. Señor, gracias por regalarme un nuevo día. Gracias por el don de la vida, por mi familia, por el trabajo y por cada bendición que recibo, incluso aquellas que a veces no alcanzo a notar. Señor, mi Dios, hoy pongo mi camino en tus manos. Dame sabiduría para tomar buenas decisiones, paciencia para enfrentar las dificultades, fortaleza para no rendirme y un corazón dispuesto a hacer el bien. Cuida de mis seres queridos, Señor, te lo pido en el nombre de Jesús. Bendice a quienes necesitan esperanza y permite que tu paz gobierne mi vida, amado Dios. Que todo el que haga hoy, todo lo que haga hoy, Señor, refleje tu amor y que nunca me falten motivos para darte gracias en el nombre poderoso de Jesús. Que tengas un excelente día. Que Dios te bendiga, te guíe, te oriente y te acompañe siempre. Amén y amén.
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4: Buenas, buenísimas, Cartagena. Oiga, qué bonito saludar a toda mi gente maravillosa, señoras y señores que están siempre en la sintonía de la emisora que más se oye, la emisora que siempre te acompaña a todas partes, en todos los lugares, en todos los sitios, en todos los puntos, está contigo permanentemente. Tú la llevas, oiga, en cualquier equipo que tenga parlante. Ahí está, tú reina, reina por aquí, reina por todas partes. Oiga, los 95.5, sí señor, y los 20 años en el primer lugar, oiga, que cumplimos no hace mucho. Bueno, tenemos que renovar la confianza, esta confianza maravillosa, oiga, sí señor, para echar para adelante. Confianza, una firme confianza es el valor que hoy elegimos renovar y fortalecer. Necesitamos confiar en nosotros y también en los demás. No podemos permitir que las dudas destrocen nuestras relaciones y acaben, oiga, con los mejores sueños. Necesitamos confiar para poder luchar. Sabemos que debemos confiar con un, bueno, con tacto y con inteligencia, pero la maldad que existe no puede volverte ciego, mi hermanito lindo. No, volverte ciego para el bien, no. Tienes que acercarte a Dios y a su lado tú eres capaz de derrotar.

afrontar los temores y también las dudas. Dios te da alas de águila para volar. Dios es tu roca firme y con Él tú eres capaz de creer y de esperar también aunque el temporal arrecie. Sí, Señor, tienes que confiar en lo que eres y en lo que puedes porque tienes talentos suficientes para alcanzar cualquier cima. Decide confiar, mi hermanito lindo, mi hermanita bella, confía en otras personas, no con la osadía del ingenuo, sino con la convicción de que los buenos son mayoría. Oye, qué vaina linda, mi ciudad amurallada, mi corralito de piedra, mi Cartagena de India. Y nos vamos con la noticia. Atención ciudad, atención Cartagena, hoy horrible. Un muerto, por Dios, un muerto, mi ciudad amurallada. Y dos heridos dejó ataque sicarial. Esto fue en el barrio Ceballos. Atención ciudad, informó la Policía Metropolitana de Cartagena que en el barrio Ceballos, vía pública el día jueves 30 de julio, sobre las 7:10 de la noche, se presentó el homicidio de Ángel José Navas Barrios, de 24 años, natural de Cartagena, de ocupación oficio varios. Atención ciudad, de este hecho dos sujetos de 33 y 34 años que se encontraban con el occiso en ese momento resultaron con lesiones con arma de fuego, quienes fueron remitidos a un centro asistencial donde son valorados por los galenos. Atento mi ciudad, más noticias Cartagena. Atención ciudad amurallada. El perfil de Yuriel Angulo, la mujer detrás del crimen de María Camila Potosí y también de su bebecita. Atento ciudad, el caso de María Camila Potosí, la mujer embarazada de 21 años que desapareció. Esto fue el pasado 16 de julio y fue hallada sin vida y sin su bebé en el vientre el 20 de julio en un cuerpo de agua en la ciudad de Cali, Valle del Cauca. Sigue causando repudio en todo el país. Atento ciudad, María Camila tenía 8 meses de embarazo de una niña. Ella, su esposo y toda la familia la esperaban con anhelos, pero lo que parecía una bendición se convirtió en una tragedia. Y todo por el macabro plan de supuestamente otra mujer, obsesionada con tener un hijo después de someterse a una cirugía de esterilización irreversible. Atento ciudad, atención Cartagena, atención ciudad amurallada. En la tarde del 30 de julio, tras 10 días de búsqueda, la bebé, oiga, extraída del vientre de María Camila, fue encontrada sin vida en una zona boscosa en las afueras de Cali. La tragedia cada día es más macabra, Dios mío. El día cerró con la confirmación de las autoridades de la captura de 5 personas por estos delitos. Atento ciudad, atención, entre los capturados están 4 hombres y una mujer, identificada como Yuriel Angulo, de 24 años. Ella es la persona que fue grabada por cámara de seguridad, llevando en una moto a María Camila, aún en embarazo, el día que desapareció. Oiga, horrible, horrible, por Dios. Más noticias, Cartagena. Atento ciudad, 3 estudiantes fueron apuñalados en la Universidad Nacional. Habla uno de los heridos también. Atento ciudad, atento Cartagena. 3 estudiantes de la Universidad Nacional fueron agredidos y atacados con arma blanca durante la noche del miércoles en el campus de la sede Bogotá, en un hecho registrado cerca de la medianoche en inmediaciones del edificio de Ciencias Agrarias. Entre los lesionados se encuentra Kevin Arriwi y también representante estudiantil de la institución. Atento ciudad, de acuerdo con la información conocida, los responsables del ataque serían integrantes de la propia comunidad universitaria. Tras lo ocurrido, la Universidad Nacional emitió un pronunciamiento en el que rechazó, oiga, los hechos de violencia registrados dentro de sus instalaciones. 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Y atento ciudad, atención, Cartagena. Atención ciudad amurallada, mi corralito de piedra, mi Cartagena de India. Obras en 3 estadios de béisbol menor que construye la gobernación aquí en La Heroica. Sí, señor, ya superan el 40% de avance. Atento ciudad, atención, una inspección de obras realizó el gobernador de Bolívar, Yamil Arana Padawi, en 3 de los estadios de béisbol menor y softball que construye la gobernación de Bolívar en los barrios de Santa Rita, Las Gaviotas y El Socorro, proyectos que hacen parte de la inversión histórica que adelanta la gobernación para fortalecer la infraestructura deportiva de Cartagena.
Atento ciudad, desde muy temprano llegó al primer escenario deportivo en el barrio Santa Rita, y una vez allí el mandatario verificó en terreno el avance de las obras, dialogó con líderes comunitarios, entrenadores y vecinos de los sectores, quienes aprovecharon la jornada para plantear algunas sugerencias relacionadas con detalles de los proyectos. Oiga, estas observaciones serán revisadas y atendidas por la firma contratista como parte del proceso constructivo. 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

0: 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Oiga, sabe vivir, escucha esto, sabe vivir cuando conoces tus límites y los de los otros, y así no te haces insoportable con el perfeccionismo. Está bien que busques calidad total en los objetos, pero no pretendas hallar calidad total en las personas. Muy agrias y conflictivas son las relaciones de aquel que todo lo quiere ya y sin ningún error. Son seres más exigentes que el mismo Dios, tan comprensivo con las fallas de los seres humanos. Es bueno buscar lo mejor, pero con un presupuesto de pérdida, como en las empresas. Oiga, el perfeccionista no tolera errores ni acepta limitaciones. Por eso vive insatisfecho y fastidia a todos. No se trata de pecar por conformistas, sino de aceptar con calma las caídas inevitables y los imponderables. Disfrutas la vida cuando cambias con arrojo lo que se puede cambiar y eres paciente con lo que no se puede cambiar. Así como se oye, así como lo dije. Y nos vamos con las noticias en desarrollo. Esta que tiene que ver con Nequi. Usted que está pendiente del Nequi, vieja Tulia.
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0: Atento ciudad, Nequi revela dónde se podrá retirar plata tras separación de Bancolombia. Oiga, atento ciudad, atento Cartagena, atención ciudad amurallada. Nequi aclaró qué pasará con lo, qué pasará, es la manera como se dijo, redacción. Nequi aclaró qué pasará con los retiros de dinero tras su separación de Bancolombia y explicó cómo afectará a sus usuarios. Atento ciudad, esto es de fecha del 1 de agosto. Nequi confirmó que tendrá una separación corporativa de Bancolombia provista para el 1 de septiembre. Sin embargo, esta decisión no modificará la forma en la que sus usuarios utilizan la plataforma. Aún así, uno de los aspectos que más inquieta tiene que ver con los lugares donde podrá retirar usted su dinero. Atento ciudad, con este cambio, Nequi empezará a operar como una entidad financiera independiente y se convertirá en el neobanco más grande del país, con más de 27 millones de usuarios. No obstante, la empresa insistió en que la transformación será únicamente administrativa y que la experiencia de los clientes seguirá siendo la misma. Así como se oye, así como se dijo. Más noticias, Cartagena, atento. Oiga, son dos ya los muertos, por Dios. Dejó ataque de sicarios en Ceballos, falleció Wilfrido Batista. Atento, Cartagena, Ángel José Navas Barrios, de 24 años, y Wilfrido Batista Césped, de 33. Son las dos víctimas mortales del ataque de sicarios que ocurrió esta buena noche del pasado jueves 30 de julio, en una esquina del barrio Ceballos, cerca del CAI de la Policía Nacional. El primero de ellos murió el día de los hechos, y el segundo en la madrugada de este domingo 2 de agosto en el Hospital Universitario del Caribe. Atento ciudad, atento Cartagena. Oiga, Dios mío, fue horrible lo que pasó en Barranquilla, en el barrio 7 de abril. Sí, señor, un accidente deja dos personas muertas y tres heridos. Atento ciudad, atento Cartagena. La calle del barrio 7 de abril se llenaron de completa angustia y terror tras el violento accidente de tránsito registrado en horas de la noche de este sábado 1 de agosto en la calle 68 entre las carreras 5 y 6 sur. Luego, exactamente de que un hombre arrollara al menos a 5 personas, entre ellas un agente de la Policía Nacional. Atento ciudad, atención Cartagena, oiga. Los hogares, sí señor, los hogares de este popular barrio se iban preparando poco a poco para disfrutar del tan ansiado encuentro que se disputaría en el estadio Romero Martínez entre el Junior de Barranquilla y Millonarios. No fue hasta que un fuerte estruendo los obligó a abandonar sus viviendas. Atento ciudad, un habitante del sector narró para el periódico El Heraldo los momentos de horror que vivió en medio de una intensa migraña que el dramático siniestro le provocó. Todo ocurrió a eso de las 6:20, exactamente más o menos. Yo acababa de despedirme de mis nietos y entré a mi casa, cuando de repente escuché un estruendo muy fuerte. Automáticamente salí de mi vivienda a ver qué había pasado, porque el ruido fue muy feo, expresó el ciudadano. Oiga, y ahí encontró esto horrible. Sí, señor. Oiga, este trágico accidente en 7 de abril que deja dos personas muertas y tres heridas. Más noticias, Cartagena. Atento, ciudad amurallada, atención, corralito de piedra. Oiga, disidencias, escuchen, disidencias de la FARC asesinan a dos policías en Ataco, Tolima. Atención, Cartagena, atención, Colombia. La gobernadora del Tolima, Adriana Magali Matiz, rechazó el asesinato de dos policías en el corregimiento de Santiago Pérez, municipio de Ataco. Según información preliminar, oiga, los uniformados se encontraban desarrollando actividades de vigilancia y control dentro de esta jurisdicción cuando fueron interceptados por varios hombres armados. Atención, ciudad, los atacantes habrían aprovechado las condiciones del lugar para sorprender a los policías y abrir fuego en su contra, ocasionándoles la muerte de manera inmediata. Horrible. Y atento, ciudad, atento, Cartagena. La violencia contra, o escuchen esto, la violencia contra las mujeres no da tregua en el Atlántico. Atento, ciudad, la violencia contra las mujeres no da tregua. A corte del primer semestre del vigente año, al menos 49 mujeres han sido asesinadas en el Atlántico, cifras que amenazan con aumentar de forma bestial, e incluso expertos advierten que los feminicidios se duplicarían a diferencia de otros años. Oiga, horrible. Atento, ciudad, atención, Cartagena. ¿Quién llora por los que no están? Más bien, ¿quién vela por los que corren el riesgo de no estar más? Aquellas, exactamente, son algunas de las cuentas, de las cuantas preguntas que el colectivo de mujeres y la sociedad del hoy, exactamente, se hacen a diario ante el incremento de casos de violencia de género en el Atlántico. 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Tú,

0: gente linda, mi gente bella de Cartagena. Es un placer inmenso saludarles a esta hora, cuando el reloj marca exactamente las 4:54. Faltan 6 para que sean las 5 de la madrugada.
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0: 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El Señor es mi pastor, nada me faltará. En lugares de delicados pastos me hará descansar. Junto a aguas de reposo me pastoreará, confortará mi alma. Me guiará por sendas de justicia por amor de su nombre. Aunque ande en valle de sombra de muerte, no temeré mal alguno, porque sé, Señor, que tú estarás conmigo. Tu vara y tu cayado me infundirán aliento. Aderezas mesa delante de mí, en presencia de mis angustiadores. Hoy y siempre seguirás siendo mi socorro, mi ayudador y mi sostén, Señor.

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0: es una invitación de Dios a comenzar un nuevo día.
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0: Permítame por aquí felicitar hoy día su cumpleaños a la señora Lidia Allín González, allá en San Pancho, en San Francisco. Felicidades para ella, para doña Lidia Allín González, que mi Dios me la colme de muchas bendiciones, especialmente su hijo que la quiere en vila, mi compadre Wilmer, sus nietos y el resto de la familia, le desean un feliz cumpleaños. Doña Lidia Allín González, hoy en su cumpleaños, que mi Dios me la bendiga.
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2: Don Everlucho, oyente de la que más se oye, tu reina. Buenos días, buenos días, buenos días, buenos días. Buenos días, Cartagena. Buenos días, Heroica. Buenos días, mi ciudad amurallada. Buenos días, Costa Norte colombiana, Colombia, Sudamérica y el mundo. Como decía un amigo mío, buenos días, América. Y era Radio Manco Mojado. Bueno, tenemos una temperatura, que es calor horrible está haciendo en la ciudad. Oiga, qué vaina, 27 grados. Y en estos momentos en la madrugada se sienten 31 grados, mayormente nublado está el cielo. Hubo como que sereno por los lados allá de la zona suroccidental. 6 kilómetros por hora sopla el viento desde el noreste. 85% tenemos elevada la humedad, 12.4 millas, tenemos visibilidad. Y te cuento que la previsión horaria nos indica por aquí que vamos a tener cielo cubierto, señoras y señores, en horas de la mañana, 10, 11, 12... En horas de la tarde, aguacero, aguacero de agosto que va a caer. Así está el clima, don Everlucho. El resto del país, vamos a ver inmediatamente cómo exactamente se comporta el clima, el niño y la niña, porque ahora vienen en dupla, como la avestruz.
0: Sí, señor, pero antes de eso, don Eddie, regálame por favor el pico y placa para Taxi que Cambia, precisamente en el día de hoy, rota nuevamente en este mes de agosto, que agosto arrancó. En el fin de semana, señores y señores, el sábado, ayer domingo 2 y hoy 3. Y desde hoy cambia el pico y placa, el pico y placa para Taxi.
2: 9 y 0, 9 y 0. Y se repite en particulares y también en moto. 9 y 0 para particulares, 9 y 0 para moto. 9 y 0, mete la chance. 9 y 0, oíste, va para esa.
0: ¡Ingenio! ¡Guapa! Está habilitado nuestro móvil para que nos des a conocer también qué pasa en tu barrio, qué pasa en tu comunidad, qué sucede en tu entorno. No se quede callado, no se quede callada. 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
0: Señor, gracias a papá Dios y gracias a todos ustedes que están pegaditos a la reina 95.5, la emisora que más se oye. Bueno, los que van viajando para la ciudad de Bogotá y los que están allá, a esta hora nos reportan que tienen 10 grados de temperatura y se espera una máxima en la capital del país de 18 grados centígrados. Medellín tiene en este momento 18 grados, se espera una máxima en Medallo. ¡Cómo me encanta Medellín! Tiene hasta ahora, señoras y señores, 18 grados, se espera una máxima de 28. Tiempo cálido con intervalos de sol y posibilidades de chubascos al final del día. La ciudad de Cali es noticia por estos días. En Colombia, Cali tiene hasta ahora 19 grados centígrados y se espera una máxima de 30. Barranquilla, Gurramba, la bella. También, señoras y señores, a esta hora tiene 27 grados y se espera una máxima de 33. Bastante calor en Gurramba, la bella. Riohacha, La Guajira, presenta hasta ahora cuando el reloj marca exactamente las 5 de la madrugada con 3 minutos, 27 grados. En, señoras y señores, allí en Riohacha, La Guajira, una máxima de 34 para el día de hoy. Valledupar tiene 25 grados, predito que cae de la Sierra Nevada de Santa Marta a la ciudad de Valledupar, pero tendrá una máxima de 35. Ambiente muy cálido con posibilidades de lluvias aisladas en horas de la tarde. Y la ciudad de Santa Marta, 27 grados a esta hora, tendrá una máxima a la capital del departamento de la Magdalena de 33. Montería a esta hora tiene 24 grados y se espera una máxima de 33. Caluroso con posibilidades de lluvias y tormentas en horas de la tarde. Y Cincinnati, Cincelejo, tiene hasta ahora 24 grados centígrados y se espera una máxima de 32. Parcialmente nublado con posibilidades, probabilidades de lluvia en horas de la tarde en la ciudad de Cincelejo, capital del departamento de Sucre.
2: Bueno, le cuento, don Ever, que hoy es un día maravilloso. Es lunes, primer lunes del mes de agosto. 3 de agosto, sí señor, 2026. Es un día festivo. Es el día 215 del año. Faltan 150 días para que termine. Apenas comenzó, hombre. Hoy, no, este es el año. El que comenzó fue el mes. Estamos en la semana 32 del año. Faltan 28 días para que termine el mes de agosto. Este sí apenas comenzó. Primer lunes del mes. Próximo festivo, 7 de agosto, día la batalla de Boyacá, se conmemora. Pero, ¿qué se celebra hoy? ¿O qué exactamente quién está celebrando en el día de hoy? Celebra Ernesto Samper Pizano. Oiga, 76 años en el día de hoy, está cumpliendo años este abogado, economista y político liberal colombiano, presidente de la República de Colombia entre 1994 y 1998.
0: Es tu reina, 95.5, la emisora que más se oye, 5 de la madrugada con 5 minutos. Tema de hoy, pregunta de hoy, interrogante de hoy, porque esta es la única emisora que le gusta escuchar las voces del pueblo cartagenero. Este es el tema de hoy en el número uno de Cartagena, el rey de la mañana.
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0: ¿Cuál es la peor costumbre que tenemos los cartageneros y que ya deberíamos cambiar? ¿Cuál es la peor costumbre que tenemos los cartageneros y que ya deberíamos cambiar? ¿Usted qué piensa? ¿Usted qué opina? Déjanos caer tu comentario, tu opinión a través de una nota de voz al 320-54-32-95-5 de tu reina, la emisora que más se oye. Señoras y señores, arranca, inicia el número uno de Cartagena, el rey de la mañana y la reina 95.5, la emisora que más se oye. 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

0: Querida, 5 de la madrugada con 15 minutos. Saludo muy especial hasta ahora para todos los conductores de la ruta Cartagena-Bayunca. Sí, señor, siempre pegaditos a la número 1 de Cartagena, tu reina 95.5 para toda mi gente del mercado de Basurto. Muchas gracias por donde usted se meta. Hay una sola emisora y es tu reina. Galería Central, Pasaje Central, Pasaje Popular, en Basurtico, por todos lados en Basurto. Hay una sola emisora sonando, tu reina 95.5, el poder del vallenato en Colombia.
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0: A todos los conductores de tractomula, volqueta, bici, taxi, mototaxi, la mancha blanca, la mancha del Tutti Frutti y la mancha amarilla, pegaditos a la reina 95.5, la emisora que más se oye. A propósito de conductores, les recordamos el pico y placa para el día de hoy. 9 y 0 para particulares, 9 y 0 para motos y taxi, que cambia a partir del día de hoy. Hay nueva rotación en la mancha amarilla, señoras y señores.
2: 9 y 0 también, don Ever, para la mancha amarilla. 9 y 0 desde las 6 de la mañana de hoy hasta las 6 de la mañana de mañana.
0: Mi compadre Farid Fals dice por aquí: mañana voy a ver a la Curbelo, viejo Ever, pero me voy a llevar un tarro de espuma. Ya espumita la Curbelo mañana. Ok, por aquí lo esperamos, mi compadre Farid Fals. Mañana estará esta gran artista por primera vez. Por primera vez aquí en la Reina 95.5 tendremos a esta gran artista Natalia Curbelo, señoras y señores. Y vamos a desayunar con los primeros 100 oyentes que lleguen. Está lo que desayunar al lado de esa hebra. ¡Verdad que vaina bacana! Así que ya lo sabes, mañana te esperamos desde las 7 de la mañana aquí en el número 1 de Cartagena, el rey de la mañana, en la reina 95.5, la emisora que más se oye. ¿Qué tal está la Curbelo, viejo?
2: No, tiene mucha curva y mucho éxito.
3: Le dicen que de Carmen para allá.

0: es Natalia Curbelo. Y la tendremos mañana en el Rey de la Mañana en tu Reina. 95.5, la emisora que más se oye. Vamos a desayunar con los primeros 100 oyentes que lleguen aquí a la Reina 95.5. ¿Sabes lo que hay que decirle así a la Curbelo? Quiero otro pedacito, mi amor. Muerde aquí, muerde aquí. Muerde aquí, Curbi, muerde aquí. ¡Ajoyendo, Barifal!
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0: ¡Definitivamente! La Reina es el poder del vallenato en Colombia. El vallenato contemporáneo y los clásicos que nunca pasan de moda. Aquí me escribe un amigo, me dice, mira, a ver, ¿yo cómo tengo que ir vestido? Yo compiqué.
2: Vente en interior como salió ahí una vez.
0: ¿Y este man qué, vale?
2: Oiga, don Eve,
0: lo que sí hacer tiene... con una buena pinta, como dice la canción de Silvestre, la pinta chévere, para que vea la Curbelo, para que desayune con la Curbelo, para que se tome la foto con la Curbelo, el video, la selfie, lo que usted quiera. Don Eddie.
2: Oiga, lo que sí tiene galillo, ¿viste? Esa mujer canta bonito.
0: Sí, sí, canta bonito.
2: Tiene garganta.
0: Le dicen de Carmen de Bolívar para allá la cantidad de gurrupa que tiene.
2: Oiga.
0: Oiga.
2: No, y sobre todo cuando llega usted a Oveja, y si hay cumba.
0: Por eso, de Carmen para allá. Es lo que le estoy diciendo.
2: Por eso, cuando usted llega a Oveja, de Piñal.
3: No, pero hay otra que tiene más curva.
2: ¿Cuál es?
3: De Zambrano para allá, compadre. De Carmen para Zambrano.
2: Aquí hay una curva aquí llegando a San Cayetano, que le dicen la de las monjas. Parece que usted se regresara.
0: Oiga. Mañana tendremos a este gran artista. Los primeros 100 oyentes tendrán la oportunidad de desayunar con la Curbelo y todo el equipo de la Reina 95.5, la emisora que más se oye. 5:20 minutos, tiempo de noticias en el número 1 de Cartagena, el Rey de la Mañana.
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0: Atento, muchísima atención, informa el Rey de la Mañana aquí en la Reina 95.5. Estos son los 24 hombres que mataron en el mes de julio en la ciudad de Cartagena. 23 casos fueron, según las autoridades, en sicariando.
5: Atento, ciudad, atención, heroica, atento, corralito. José Haider Osorio García, Gonzalo Antonio Jimeno Sierra, Gonzalo Mayesti y Javier Eduardo Quintero Olivero, de 28 años y conocido con el alias de El Getico. Son tres de las víctimas que dejaron los 24 homicidios que hubo en julio en la ciudad de Burallada, en Cartagena, y también su área metropolitana. Atento, ciudad, a Osorio García, de 23 años, oriundo de la capital mundial del vallenato, Valledupar, y de oficio prestamista. Lo asesinaron pistoleros en moto en su buena mañana del jueves 2 de julio entre Cartagena y Bayunca, cerca de la vía que va a Santa Rosa de Lima.
0: Más noticias en desarrollo en el número 1 de Cartagena, el Rey de la Mañana, aquí la Reina 95.5. Armada busca a pescador desaparecido tras volcamiento de su lancha. Otro pescador fue rescatado. Atención, muchísima atención. La emergencia ocurrió mientras dos hombres realizaban su faena de pesca cerca de Punta Sur, en Providencia. Las autoridades han manifestado que se mantiene la búsqueda.
5: Atento, ciudad, atención, Cartagena, atención, San Andrés. Oiga, la incertidumbre invade una familia en la isla de Providencia.

0: desarrollando su jornada, cuando al parecer, debido a las condiciones de la mar, oiga, la embarcación en la que se movilizaban sufrió un volcamiento, señaló la Armada de Colombia en un comunicado.
1: 5:22 te recuerdo el tema de hoy, pregunta de hoy, tema de hoy, en el número uno de Cartagena, el rey de la mañana, aquí la reina 95.5. ¿Cuál es la peor costumbre que tenemos los cartageneros y que ya deberíamos cambiar? ¿Usted qué piensa? ¿Usted qué opina? ¿Cuál es esa costumbre? Déjanos caer tu comentario, tu opinión a través de una nota de voz al 320-5432-955 de tu reina. ¿Cuál es la peor costumbre que tenemos los cartageneros y que ya deberíamos cambiar? Déjanos caer tu comentario, participa en el número uno de Cartagena, el rey de la mañana, aquí la reina 95.5. Atención, muchísima atención, son dos los muertos que dejó un ataque sicarial en el barrio Ceballos, en la ciudad de Cartagena. ¿Por qué? Porque falleció Wilfrido Batista, el atentado a bala que ocurrió el pasado jueves 30 de junio, y ese mismo día murió Ángel José Navas Barrio. Señoras y señores, el ataque dejó otro hombre herido, pero falleció.
0: Atención ciudad, atención heroica, atento corralito de piedra. Ángel José Navas Barrios, de 24 años, y Wilfrido Batista Céspedes, de 33. Son las dos víctimas mortales del ataque de sicarios que ocurrió esa buena noche del pasado jueves 30 de junio en una esquina del barrio Ceballos, cerca del CAI de la Policía Nacional. El primero de ellos murió el día de los hechos, y el segundo, eso fue la madrugada de este domingo 2 de agosto en el Hospital Universitario del Caribe. Atento ciudad, así lo pudo confirmar, sí señor, tu reina, con un familiar de Batista Céspedes en la parte externa de Medicina Legal en Zaragoza. Wilfrido, dedicado a oficios varios, residente cerca del sitio de los acontecimientos y excelso jugador del popular torneo de bolita gaucho que se realiza desde hace años en Ceballos.
1: 5:24 saludo para mi compadre Chichichi, para mi compadre Chía, el hombre del tinto sabroso, aquí en el centro comercial Portal de San Felipe, pegadito a la número uno de Cartagena, tu reina 95.5, y la patrona doña Menche. Muchas gracias por la sintonía. Igualmente saludamos a todos los tinteros de la ciudad de Cartagena que escuchan el rey de la mañana. Más noticias, 5:25. Atención, muchísima atención, sicarios con mini Uzi. ¡Eita, Dios mío! ¡Guándanos, señor! Mataron a un adolescente de 17 añitos de edad y dejan a tres más heridos. Las primeras versiones indican que los sicarios llegaron hasta ese lugar, abrieron fuego de manera indiscriminada y después puñaron el burro por aquí, que es más derecho.
0: Horrible lo que está pasando en el Atlántico con esta muerte. Van 50 mujeres muertas en lo que va de este año 2026 en el Atlántico. Atento ciudad, una adolescente de 17 años perdió la vida y tres hombres resultaron heridos en un ataque sicarial registrado en la noche de este sábado en el barrio Rebolo, en Barranquilla. De acuerdo con la información preliminar entregada por las autoridades, los responsables del atentado utilizaron una mini Uzi para disparar contra un grupo de personas que se encontraba en la parte externa de una vivienda. Atento ciudad, la víctima fatal fue identificada como Nani Rojano, quien recibió múltiples impactos de bala. Las primeras versiones indican que los sicarios llegaron a este lugar y abrieron fuego de manera indiscriminada antes de huir, dejando una escena de pánico entre los habitantes del sector.
1: 5:25, Edil de la Osa y Eber Luis, el locutor feliz. Les informamos a esta hora en el número uno de Cartagena, el rey de la mañana, aquí la reina 95.5. Se repite la historia en la heroica. Otros dos jóvenes en jet ski. Vaya, jet ski. Se quedaron sin gasolina, se quedaron sin combustible a la deriva, cerca a Tierra Bomba. ¿Y esta vaina quién la controla? ¿Y esta vaina quién le pone el tate quieto? Siguen pasando cosas en materia de turismo en la ciudad de Cartagena de India. ¡Sí, ponte susto para estos dos jóvenes!
0: Esta ciudad, la rápida reacción de la institución naval fue clave para atender la situación y evitar consecuencias mayores, o sea, la Armada. Atento ciudad, con esto ya son tres los casos de embarcaciones que quedan sin combustibles en el mar durante los últimos dos meses en la ciudad de Morayada, en Cartagena de Indias. Atento ciudad, un mes después de la odisea vivida en el mar Caribe por Jerónimo Ibarra Cabalí y también Luciana Dengón, la historia se repite, oiga.

0: con otros dos jóvenes cuyo jet ski, oiga, se quedó sin combustible y a la deriva en la bahía interior de Cartagena, entre Castillo Grande y la isla de Tierra Bomba.
1: Es tu reina 95.5, la emisora que más se oye. Hay que, por aquí me escribe un oyente, la solución viejo es montar una estación de combustible allá en la bahía, por ahí cerquita, en esa zona, porque ya ha pasado varias veces. Que decirle al amigo suyo, don Eddie, para que monte una estación de combustible allá.
2: O como hacen en el río, un Johnson con un tanque de gasolina vendiendo ahí.
1: Vendiendo ahí, oiga, qué cosa. Tema de hoy, pregunta de hoy, interrogante de hoy en el Rey de la Mañana. ¿Cuál es esa mala costumbre que tenemos los cartageneros y que ya deberíamos erradicar, cambiar? ¿Usted qué piensa? Buenos días.
3: Buenos días, don Eddie. La peor costumbre que tenemos nosotros los cartageneros es la no unión. No somos unidos los cartageneros.
1: Muchas gracias, mi hermanito. ¿Cuál es la peor costumbre que tenemos los cartageneros y que ya deberíamos cambiar? Déjanos caer tu comentario y tu opinión a través de una nota de voz, 320-54-32-95-5 de tu reina. Esta es la única emisora que le pone el oído al pueblo cartagenero. ¡No se muevan! Ya regresamos al
0: Rey de la Mar.

0: Son solo 5:37 toda Cartagena hasta ahora. Pegadita escuchando el Rey de la Mañana. Mañana tendremos a Natalia Currubilo, esta artista de la música vallenata, estará aquí en el Rey de la Mañana, en la Reina 95.5. Los primeros 100 que lleguen tendrán la oportunidad de desayunar con Natalia Currubilo, de conocerla, de tomarse la fotografía. Oye, Farifal me dice, le voy a llevar un tarro de espuma para echarle espuma, viejo Ever, para ver qué me va a decir. No sé, de todos modos, usted venga, hermano mío, para que desayune con unas curvas, digo, con la Currubilo, que estará mañana aquí, en el Rey de la Mañana, en la Reina 95.5, la emisora que más se oye. Pregunta de hoy, interrogante de hoy, ¿cuál es la peor costumbre que tenemos los cartageneros y que ya deberíamos cambiar? Déjanos caer tu comentario, participa en el Rey de la Mañana.
1: Señores de la Reina, muy buenos días. La pregunta sobre el tema del día es la peor costumbre que tenemos nosotros los cartageneros es que cuando llegamos peados los fines de semana o cualquier día prendemos el equipo a todo timbal sin respetar al vecino.
0: Y respetar al vecino, costumbre que deberíamos cambiar, dice por aquí el oyente. Muchas gracias por su participación en el Rey de la Mañana. Buenos días.
2: Muy buenos días, señores de la Reina. Y para decirle que la verdad es que los cartageneros, principalmente los taxistas, son unos atrevidos. Cogen por el carril de solobuses y andan por los andenes por todos los lados. Esa es una costumbre que hay que acabar. Yo no entiendo qué pasa con la policía.
0: Muchas gracias al oyente. Y ya por aquí un mensaje dice: hola, buenos días a todo el equipo de la Reina. Reporto sintonía en Galera Zamba. El oyente número uno, Reina, siempre con la Reina, Leonel Alvarado, para saludar en Bayunca al comandante Dairo Monsalve, 813, el propio Cipriano en la ruta Bayunca, Cartagena, Bayunca, y el niño Yeyo, al igual que el propio Candelario. Buenos días.
3: Muy buenos días, mi gente linda de la Reina. La respuesta a su pregunta, la peor costumbre que tenemos nosotros los cartageneros es la de estar discutiendo por cualquier cosa con los vecinos. Eso no se ha podido dejar atrás, esa discusión con los vecinos. Los vecinos somos los vecinos y no podemos estar en esa rencilla. ¿Quién ayuda a quién en esos momentos de urgencia, cuando de pronto un vecino necesita a otro vecino, el mismo vecino? Dejemos de estar peleando con los vecinos.
0: Pregunta de hoy, ¿cuál es la peor costumbre que tenemos los cartageneros y que ya deberíamos cambiar? Participa en el Rey de la Mañana, aquí en la Reina 95.5, y déjanos caer tu comentario, tu opinión. A esta hora, 5 de la madrugada con 39 minutos, también le ponemos el oído a nuestros oyentes. ¿Qué pasa en tu barrio? ¿Qué pasa en tu comunidad? ¿Qué sucede en tu entorno? No se quede callado, no se quede callada. Denuncie poniendo el grito en la Reina.
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0: Buenos días.
5: Buenos días, Eder Ruiz. Para poner el grito en la Reina, porque desde el sábado, desde la 1 de la mañana, que se fue la luz, productor de un mini corto de circuito, en donde casi se produjo un incendio, y se ha solicitado a FINE para que venga a solucionar el impasse de dos residencias o dos casas que quedaron sin luz, y a la fecha no han podido solucionar. Han mandado cuatro vehículos y ninguno de los cuatro vehículos dice tener la capacidad para solucionar el espacio. Eso es en el barrio Chiquinquirá, en el parque lineal nuevo detrás de la Casa de Justicia. Le agradecemos su atención, porque si no se van a tomar vías de hecho.
0: Listo, gracias. Hermanito, muchas gracias a usted. 5:40 minutos, no se muevan. Ya regresamos al número uno de Cartagena, al Rey de la Mañana.
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0: Bendiciones. Muchas, pero muchas bendiciones para todos y para todas. ¿Qué tal? ¿Cómo están ustedes? ¿Cuál es la respuesta? Bien, gracias a Dios. A pesar de, bien, gracias a Dios. Hoy el Señor nos lleva al Salmo 28 y nos recuerda el salmista que Dios escucha el clamor de quienes confían en Él. Aunque enfrentemos incertidumbres, preocupaciones o momentos de silencio, el Señor está ahí, firme y fiel. Él no es indiferente con nosotros, no es indiferente a nuestras oraciones. A veces la respuesta no llega en el momento en que nosotros queremos, llega en el tiempo de Dios. El tiempo de Dios es perfecto y su obra llega en el momento oportuno. No te desesperes, tranquilo, tranquila. En el tiempo de Dios se van dando las cosas. Que en este nuevo día sea una oportunidad para dejar de lado el temor y caminar con la seguridad de que Dios es nuestra fortaleza y nuestro escudo. Cuando ponemos nuestra confianza en Él, encontramos paz, esa paz que tanto necesitamos nosotros para continuar adelante, para continuar y no desfallecer. Esa valentía para enfrentar cualquier desafío cuando nos agarramos de la mano de Dios. Si lo puede hacer en estos momentos, siga con sus ojos cerrados o ciérrelos en este momento y hagamos la siguiente oración para poner nuestras vidas, nuestra familia, nuestros vecinos, nuestros barrios, nuestra ciudad y nuestro país en las manos de Dios. Señor, en este nuevo amanecer, levanto mi voz hacia ti, Señor. Tú eres mi roca y mi refugio. Tú eres mi fortaleza. Gracias porque escuchas cada oración y conoces las necesidades de mi corazón. Hoy, Señor, pongo en tus manos mi familia, mi trabajo, mis proyectos y cada paso que daré en este nuevo día que me has regalado. Dame, Señor, en el nombre de Jesús, dame la sabiduría para tomar buenas decisiones. Dame paciencia para esperar en tu tiempo y un corazón agradecido en todo momento, Señor. Protégeme, Padre, de todo mal. Llena mi vida de paz y ayúdame a ser una persona que refleje tu amor con tus palabras y acciones. Que este día esté lleno de tu bendición. En este día tengamos salud y oportunidades y la certeza de que tú en el día de hoy caminarás con nosotros. Que Dios te bendiga, te guarde, te guíe el Señor, te dé la sabiduría que necesitas y supla cada una de tus necesidades. Confíe en Dios, créale a Dios, porque Él trabaja por ustedes y por nosotros 24/7. ¡Bendiciones!

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1: Seguimos, continuamos en el número uno de Cartagena, el Rey de la Mañana, en La Reina 95.5, la emisora que más se oye, la del primer lugar de sintonía. 20 años en tu mente, 20 años en tu corazón.
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1: Natalia, buenos días, mi viejita linda.
3: Buenos días.
1: ¿Cómo amanece?
3: Estamos bien, gracias al Señor.
1: Gracias a papá Dios, ¿cómo estuvo el fin de semana?
3: Estuvo bien, estuvo movido porque estaba la quincenita ahí, la platica del adulto mayor.
1: Adulto mayor, quincena, la bonificación que le da mi compadre Guajiro.
3: Sí, señor, también cayó. Guajiro suelta ahí.
1: Le coge como 4 sueldos. ¿Tiene algo todavía por ahí que me preste?
3: ¿De qué? Si tiene algo. Eso fue consumido.
1: Ah, no, doña Tulio, no guarda.
3: No, no estoy guardando nada, niño.
1: Recuerde.
3: No se puede estar guardando nada.
1: Recuerde que hay que guardar. Cuando hay vacas gordas hay que guardar para cuando lleguen las vacas flacas, dicen los abuelos.
3: Bueno, los que tienen que guardar hoy son hoy lunes 3. Hoy es 3.
1: Hoy es 3, sí, señora.
3: Hoy es 3 de junio. Lunes 3.
1: No, 3 de agosto, de agosto.
3: No es de junio, niño. No,
1: hombre, está bien perdida, ¿vale?
3: No, era para ver si te cogía caído.
1: Ah.
3: Bueno, los que tienen que guardar la platica hoy. Mierda, carajo, no joda, esta vaina está buena. Está buena.
1: Dice, hoy continúa el pago del adulto mayor.
3: Hoy continúa el pago, los terminados en 5, me dice por aquí. Mierda, carajo, no joda. Mierda, tenderete. Los que terminan en 5, ya yo cobré, ¿verdad?
1: ¿Y de aquello que queda?
3: De aquello tampoco queda nada.
1: Nada.
3: No, eso se va enseguida, así como agua en las manos.
1: Cuando usted no se organiza, que de pronto usted, bueno, si esto es necesario comprarlo, lo compra. Si no es necesario, no lo compra, pero hay que ir guardando algo, tiene que guardar algo. Pero si usted se gana, por ejemplo, se gana 100 pesos y se gasta 200, siempre vamos a estar alcanzados. Entonces, bueno es el hábito de ahorrar, la buena costumbre de ahorrar, para que cuando de pronto alguna vaina, usted sepa, esta voy para acá, voy a pellizcar aquí estos ahorros, porque ajá, la vaina está...
3: Claro, con tantos casos que he visto, bebé,
1: pero
3: no
1: si
3: se
1: usted
3: lleva
1: no guarda nada...
3: Nada se lleva tampoco, entonces para que vaya a estar guardando tanta pendeja.
1: Tiene que echar la guardadita, doña.
3: Para que después la gente quede peleando. Joda, pero no es bollo, enseguida ponen la venta, la casa en venta.
1: Me va para el barrio allá donde todos nos vamos.
3: Oh, sí, señor, a repartirse la vaginita de uno.
1: No, pero yo me refiero a su quincena, a su adulto mayor que usted cobra, a los otros beneficios del gobierno que usted cobra, de alguna tiene, bueno, esto lo voy a guardar para esto, tal te lo guarde ahí, no se lo gaste todo.
3: No, me dieron el adulto mayor, me lo gasté, me dieron lo del Guajiro, me lo gasté, me dieron la bonifica, me la gasté, y hoy el Chía me fía los cafés.
1: Bueno, fíjese usted.
3: Sí, señor, pero yo le pago.
1: ¡Hola! ¡Siempre vive alcanzada!
3: Que vivo alcanzada, y el otro que yo vivo alcanzada, pero al menos yo me la tomo y me la como, pero tú te la metes en
1: ¡Oye! Cójala suave, no voy a coger rabia, porque está comenzando la semana.
3: ¡Ay, me ve la cara al otro!
1: ¡No le presta atención, hombre!
3: ¡No jodas, se la deja caer por la nariz!
1: No, oiga, no le presta atención, ahora se va a dañar usted el día ahí con esa vaina, hombre. Oiga, ya viene caminando el pío sandalio.
4: ¡Ay!
1: Oye, como que le aprietan los zapatos al viejo.
3: Es así.
1: Viene apurado.
3: ¿Y eso que son nuevos?
1: No, no sé, vamos a ver de pronto alguna remonta. Ya viene. Es lo que entre. 6 de la mañana con 15 minutos. Tiempo de noticias. En el número 1 de Cartagena, el Rey de la Mañana en La Reina 95.5.
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5: Atención ciudad, atención Cartagena, atención ciudad amurallada, mi corralito. Oiga, un nuevo hecho de violencia sacude a San Juan de Pomuceno. Oiga, en la noche de este domingo se registró un atentado sicarial en el barrio Victorino, donde un hombre identificado preliminarmente como Oidín Sain Flores Pedrosa, 28 años, fue atacado a tiro dentro de su vivienda.
4: Las noticias en desarrollo en el número uno de Cartagena, el rey de la mañana, que es la reina 95.5. Atento, muchísima atención, las 8 intervenciones que ya cambian la movilidad en puntos críticos de la ciudad de Cartagena de Indias. Las intervenciones incluyen nuevos carriles, reorganización de giros y también adecuaciones viales en sectores como Puerto Duro, la avenida Santander y también en el pie de la Popa.
5: Atento ciudad, atención Cartagena, atención ciudad amurallada. Mientras avanzan grandes proyectos como los intercambiadores de la Carolina y Ternera y el programa Vías para la Felicidad, la alcaldía de Cartagena apuesta por una estrategia de menor escala, pero de alto impacto. ¿Cuáles son las microsoluciones de tránsito? Atenta ciudad, se trata de intervenciones puntuales que ya están mejorando la movilidad en corredores estratégicos, reduciendo los tiempos de desplazamiento y mitigando históricos puntos de congestión.
4: Las 6 de la mañana con 17 minutos, toda Cartagena pegadita escuchando el rey de la mañana, que era reina 95.5. La policía recupera cadena de oro, si pone cadena, ¿oíste? Está bien gonda, sí señor, hurtada. Se la robaron a un pobre turista en la ciudad de Cartagena de Indias, en el centro histórico, que sigue sin control, y los ladrones, los rateros haciendo de las suyas. ¿Qué pasa, señor comandante de la policía, con el centro histórico de Cartagena? Los rateros siguen haciendo de las suyas en esta imagen de la ciudad de Cartagena. Esta cadena que recuperó la policía, avaluada en aproximadamente 3.500.000.
5: Atento ciudad, atención heroica, atento Cartagena. En el marco de las acciones de vigilancia y control que adelanta la Policía Nacional en la zona de mayor afluencia turística de Cartagena, uniformados lograron recuperar una cadena de oro avaluada en aproximadamente 3.500.000, oiga, que habría sido hurtada, robada a un turista extranjero. Atenta ciudad, atención, los hechos se registraron en inmediaciones de la calle Porto Carrero, cerca del Portal de los Dulces, en el centro histórico, donde un uniformado que se encontraba de civil se percató de lo sucedido, reaccionó de manera inmediata y logró detener al presunto responsable del hecho delictivo.
4: Atento, muchísima atención, informa a la reina 95.5, la emisora que más se oye, la del primer lugar de sintonía, de Tenenegui, doña Dulia.
3: Sí, señor, tengo Tenenegui. Llave, David Plata, Bancolombia, bueno, ahorro y corriente.
1: Ahora con esa vaina.
3: Banco Magdalena.
1: Porque el Sisbén va a ir cambiando.
3: El Sisbén, sí,
1: ahora viene el Ruiz.
3: El Ruiz,
1: donde a usted le permiten, por ejemplo, aquí rapidito para que.
3: Sí, sí.
1: Y esto no es para que se asuste, sino que dicen, quieta, ¿no? Y a usted buscar otros canales por donde le llegue la otra bendición. Que, por ejemplo, tiene su Sisbén bajito, recibe los auxilios del gobierno.
3: Sí, señor.
1: Y todo eso, no hay problema. Pero si a usted le mandan un giro, le ponen un billete por Nequi, ya eso se va reflejando en el RUI.
3: Ajá.
1: Y le puede subir el Sinven.
3: ¿Por qué?
1: Porque está recibiendo.
3: Porque estoy cogiendo platica.
1: Está cogiendo por otro lado.
3: Entonces, pero tiene un monto.
1: Tiene, sí, ya usted dice, bueno, le están consignando por aquí tanto mensual, hay que sacarla.
6: Buenos días.
1: Hay que aumentarle el Sinven.
6: Buenos días.
1: Buenos días, mi viejo.
6: Ese RUI que usted llama, compa, se llama Registro Universal de Ingresos.
1: RUI, no es Ruiz, sino RUI.
6: RUI, Registro Universal de Ingresos.
1: Genio.
6: Si usted pasa de 260.000 pesos que le lleguen ahí, y eso se va actualizando cada 3 meses.
1: Sí, señor.
6: Y ahí le llega, y si a usted le llega, entonces usted coge y dice, no, usted está cogiendo platica. Mándenlo del grupo que está de lado, mándenlo para allá, para el C, porque este está cogiendo platica.
1: Y lo registra hasta la día, güey.
6: Sí, señor. Entonces ahora uno tiene derecho a coger nada, porque entonces tiene uno que está llevado.
1: Porque es que el gobierno le va a decir a usted, bueno, porque usted está recibiendo por allá, ¿para qué le vamos a dar nosotros?
3: Echa la ley y echa la trampa. ¿Quién se va a ver perjudicado, niño?
1: Bien.
3: Se van a ver perjudicados los bancos y el Nequi, porque ahora mi vaina, dámela en efectivo.
1: También puede ser.
3: A mí no, que político te voy a mandar, no, niño. Yo, mándamela en efectivo.
1: ¿Y cómo hace para mandarse? No, porque igual tiene que, si te hacen efectivo, tiene que mandar.
3: No, en efectivo.
1: Mándate vida. Si está aquí.
3: Donde esté, dame mi vaina en efectivo. No.
1: Si a usted le mandan, por ejemplo,
3: Estados Unidos. No, yo de afuera, yo no tengo nada que me mande nada allá.
1: Usted, pero de pronto otro sí.
3: Los míos son locales. Y el que Estados Unidos, que está allá, que se la mande al político de aquí, que me haga favor y me la entregue en efectivo.
1: Ah, que la vaina es política.
3: Sí, señor.
1: Oiga, hablo pasó por un lado. Pero ahora, Nequi, escuche bien, Nequi revela dónde se podrá retirar plata. Tras separación, se abrió de Bancolombia. Aquí está la información.
5: Atención ciudad, atención Colombia, atención Cartagena. Nequi confirmó que tendrá una separación corporativa de Bancolombia prevista para el 1 de septiembre. Sin embargo, esta decisión no modificará la forma en la que los usuarios utilizan la plataforma. Aún así, uno de los aspectos que más inquieta tiene que ver con los lugares donde podrá retirar usted su dinero. Atento a mi ciudad, con este cambio, Nequi empezará a operar como una entidad financiera independiente y se convertirá en el neobanco más grande del país, con más de 27 millones de usuarios. No obstante, la empresa insistió en que la transformación será únicamente administrativa y que la experiencia de los clientes seguirá siendo la misma.

0: David Plata el también.
1: En Colombia, claro, tiene llave. David Plata también. David Plata es como en
2: Netflix. La llave lo que le permite estar, hacer una transacción en cualquier banco y no cobra nada.
3: De banco a banco.
1: Y no demora, pues
3: antes de una. Espera que se realice. Antes, porque era el canje que había que esperar.
0: Como se la tiene Montaneki, usted puede pedir por otro. No.
1: Como te digo, con mi caja agraria.
3: Pero, aquí me está escribiendo William Castillo. Doña Tulia, regáleme su Nequi para mandarle algo.
4: Niño, mándame los de Berluis, que me los entrega acá en efectivo.
3: Yo no tengo Nequi.
4: No tiene Nequi, niño.
0: Don Eve, pero mire la pregunta. La pregunta, ya para cerrar. ¿Dónde se podrá retirar dinero de Nequi tras la separación de Bancolombia? Atenta ciudad, la compañía reveló que los usuarios podrán seguir retirando dinero sin costo en los cajeros automáticos y corresponsales bancarios de Bancolombia, tal como ocurre actualmente en mi ciudad de Morayada. Atención, además de mantener estos puntos de retiro, Nequi aseguró que el resto de su servicio tampoco tendrán modificaciones. Los clientes podrán seguir sucediendo a funciones como envío y recepción de dinero, o más bien, redacción accediendo, no sucediendo. Oiga, funciones como envío y recepción de dinero, recarga, pagos mediante PSE, solicitud de créditos y canales de atención habituales.
3: Ok, ahí está la información. Más adelante, más ampliada esta información aquí en La Reina 95.5.
1: No duró nada ese matrimonio de Nequi con Bancolombia, compa. No duró nada, compa.
3: Nequi no da rumbo un poco.
1: Sí, Nequi tiene rumbo. Tiene más clientes
0: que Bancolombia.
1: Nequi es rapidito, compa.
3: Sí, señor. Son las 6 de la mañana con 25 minutos. No se muevan. Ya regresamos al número 1 de Cartagena. ¡Al rey
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0: Duro. Tu reina 95.5, la emisora que más se oye, la del primer lugar de sintonía. Soy Lee, ¿cómo estás? Buenos días.
1: Buenos días.
0: ¿Dónde vas, Soy Lee?
1: Bien, qué chévere, qué rico.
0: ¿Cómo estuvo tu fin de semana?
1: Bien, estuvo muy bien, estuve activa.
0: Ok, eso nos gusta, que esté siempre activa, Soy Lee.
1: Vamos con cumpleaños acá. Dice que cumple la niña Natasha Lucía García Ortega.
0: ¿Qué?
1: Natasha.
0: Ajá.
1: Lucía García Ortega, de parte de su papá Neisser, de su mamá Silvia y de su hermano Neisser Jr., que la aman mucho. Felicidades. También al señor René Fuentes, que está de cumpleaños. Señor René Fuentes, el cacique, dice, estoy de cumpleaños. Y para que me feliciten a Eliana Monsalve Ospino, en Asturias, de parte de su primo Jesús Monsalve. ¡Qué rico!
0: Ay, ¿cómo?
2: ¿Y entonces qué
0: hoy
2: pasa?
0: Hoy también está de cumpleaños la señora Lidia Allín González, en el barrio San Francisco. Para ella, felicidades a nombre de su hijo que le quiere en pila, Wilmer. Felicidades también a nombre de toda la familia, sus nietos, todo el equipo de La Reina 95.5. Les felicitamos de todo corazón a Lidia Allín González, hoy en su cumpleaños. Que mi Dios me la colme de muchas bendiciones.
1: Dice por aquí el mensaje: ¿qué tal, amigos de La Reina? Les saluda a su amigo el Pinta de las camisetas allá frente al estadio. Hoy les llevo la nueva, aprovechá que Real empató. Si hubiera perdido, de pronto no hubiera asomado por allá,
0: ¿cómo? Jugaron los dos Reales.
1: Sí, señor.
0: Real Santander, Real Cartagena. Iba perdiendo el equipo nuestro, Real Cartagena. Y gracias a Dios, por lo menos, logró el empate.
1: Y de Real a Real, entonces, empate.
0: Empate sirve.
1: Uno para Real, otro para Real.
0: Claro que sí. Sirve ese empate para la próxima fecha, que será, señoras y señores, aquí en Cartagena. ¡Buenos días! Se por aquí el mensaje, buenos días, mi hermano, todo el equipo de La Reina, Dios me los bendiga grandemente, reporto sintonía desde el barrio Boston, Álvaro Javier Rodríguez, Alvarito Javier Rodríguez, fiel oyente de la número uno de Cartagena, tu reina, la emisora que más se oye. Tema de hoy, pregunta de hoy, para que ustedes dejen caer su comentario, su participación en el Rey de la Mañana. ¿Cuál es la peor costumbre que tenemos los cartageneros y que ya deberíamos cambiar? Tema de hoy en el número uno de Cartagena, el Rey de la Mañana en tu reina 95.5. Saludo muy especial también para Adolfo, el propio cacique, pegadito escuchando el Rey de la Mañana aquí en la Reina 95.5, la emisora que más se oye. Buenos días, Tabaquito.
3: Buenos días. ¿Cómo estamos, apóstol?
0: Está usted por allá apartado como...
3: No, estoy esperando que me den el cambio.
0: Como la ñeja el gato,
3: tranquilo. No, que me avise, que me den el cambio para poder hablar.
0: Se levante la mano y diga, aquí estoy yo, presente, sí, señor.
3: Yo estoy presente, aquí estoy. ¿Qué pasa?
0: ¿Todo bien, Tabaquito?
3: Bueno, todo está bien, gracias a Dios. Estamos atentos aquí para lo que sea, en el nombre poderoso del Señor.
0: Amén, Tabaquito. ¿Fue al servicio? Ayer.
3: Un servicio dominical. Estuve de 7 de la mañana a 9 y media.
0: Qué bueno. ¿Cómo que se llama el pastor de su iglesia, Tabaquito?
3: El pastor Eduardo.
0: Pastor Eduardo.
3: Sí, sí.
0: Buena predica el hombre.
3: Sí, el pastor Eduardo Mendoza y la pastora Daliris.
0: ¿Dónde queda, Tabaquito?
3: En el hueco. ¿Dónde más va a quedar? En el hoyo ese que está ahí abajo.
0: ¿Ahí donde queda la iglesia?
3: 2 de noviembre y para arriba queda el 3. Ya de Manuela para allá, papi.
0: ¿Tiene un mensaje, Tabaquito?
3: Dice: nueva semana, nuevas oportunidades y Dios guiando cada paso.
0: Mierda.
3: En esta semana, nuevas oportunidades.
0: Nuevas oportunidades.
3: Pero Dios está ahí guiándola.
0: Amén, sí, señor. Dice: nuevas, vamos a decirme lo aprendí, Tabaquito.
3: Sí,
0: nuevas,
3: sí.
0: Nueva semana, nuevas oportunidades y Dios guiando.
3: Eso.
0: ¿Cada qué?
3: Cada uno de tus pasos.
0: Cada uno de tus pasos, ok.
3: Así es. Y edificando en el reino del Señor, papi.
0: Amén, Señor.
3: No comiendo de nada.
0: Hoy con oyentes a esta hora en tu reina 95.5. Por ahí le mandamos una Néstor DJ del el WhatsApp del pueblo. El locutor feliz. Ahí vamos a ver qué dicen los oyentes. Buenos días.
4: Buenos días, Luis. Que tengan un buen día. Hoy, mañana y siempre. Saludos desde Cali. La peor costumbre que tienen los cartageneros, no todos, es sacar la basura a la esquina del poste antes de que pase el carro.
0: Ok, mi hermanito, muchas gracias. Dice por aquí, hola, buenos días. Fue Real Cundinamarca. Ah, ok, Real Cundinamarca 1, Real Cartagena 1. Saludo real, un saludo real para ustedes. Y Real es tercero en la reclasificación con 44 puntos. Y primero en el torneo Betplay con 4 puntos. Se lo envía mi compadre, mi llave, mi pana Ricardo Bello. Santiago Bonetti, buenos días.
2: Sí, ¿qué tal, locutor Conchinto? ¿Cómo vas? ¿Cómo has pasado?
0: Vamos bien, Santiago Bonetti, con la energía que irradiamos aquí en el Reina 95.5, la emisora que más se oye.
2: Claro que sí, me place estar aquí compartiendo con ustedes y a ustedes les place compartir conmigo esta mañana. Así que con toda, luego estaremos hablando de lo que nos ataña de deportes.
0: Así es, toda la información aquí en el número uno de Cartagena, el Rey de la Mañana en la Reina 95.5, la emisora que más se oye. A esta hora, 6 de la mañana con 39 minutos, llega un flash informativo de la hora.
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6: Atención ciudad, atención Cartagena, el plan de la DIMAR frente al fenómeno del Niño en Colombia. Atención ciudad, la entidad ha pronosticado que para este segundo semestre el fenómeno tendrá una intensidad entre fuerte y muy, muy fuerte, influyendo en la costa hasta fin de año.
0: Atento, muchísima atención, flash informativo de la hora. La policía recupera una cadena de oro hurtada a un turista en pleno centro histórico de Cartagena. Según el reporte de las autoridades, la cadena tiene un costo de 3.500.000.
6: Atento ciudad, ferry se incendió y deja muertos y muchos heridos. Así fue este lamentable suceso. Atento ciudad, atención, 5 personas murieron y otras 41 aún están siendo buscadas este domingo en Indonesia después de que se registrara un incendio en un ferry con más de 200 pasajeros en medio del mar en la provincia de Java Oriental.
0: Atento, muchísima atención, la policía capturó a los chespiritos dedicados, según las autoridades, al hurto a personas. Atracaban a Dudiplén usando como fachada un taxi. Señoras y señores, suelta de los perrones a los chespiritos.
6: Atención ciudad amurallada, ANI entrega a Cartagena el parque lineal de Crespo y las obras de protecciones costeras, junto con sus 7 espolones, para avanzar en el gran malecón del mar.
0: Atento, muchísima atención, Merca Bolívar superó los 100 millones en ventas y ratificó el respaldo al campo del departamento de Bolívar. Productores provenientes de 13 municipios del norte y del centro del departamento de Bolívar comercializaron directamente sus cosechas, consolidando una jornada histórica para la economía rural. Este mercado campesino que se dio el fin de semana en Cartagena.
6: Atento ciudad, atención Cartagena. Oiga, horrible, la violencia contra las mujeres no da tregua en el Atlántico. Oiga, a corte del primer semestre del vigente año, al menos 50 mujeres han sido asesinadas en el Atlántico. La última, la que asesinaron en Rebolo, de 17 años con una mini UCI. Cifras que amenazan con aumentar de forma bestial, e incluso expertos advierten que los feminicidios se duplicarían a diferencia de otros años.
0: Son exactamente las 6 de la mañana con 42 minutos. Aquí termina este flash informativo de la hora en el número 1 de Cartagena, el Rey de la Mañana.

0: En primer lugar, son las 6:43.
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4: En Colombia tenemos las 6:50 minutos, 6:50. 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Estamos en el Rey de la Mañana. Buenos días.

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1: Bueno, La Reina recuerda el natalicio de Leonidas Moya, gran corista de la música vallenata, estuvo con Diomedes últimamente y aparte conformó también el Trío de Oro. Este hijo de Sergio Moya Molina y papá de la chica Leo, una de las grandes locutoras que ha lógicamente cruzado por aquí, por la que más se oye, Tu Reina. Moya Fula, hijo del compositor Sergio Moya y Juanita Fula, nació un 3 de agosto, un día como hoy, pero del año 1963. También fue apasionado por la guitarra y acompañante del trío Los Hijos de Sergio Moya.
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2: 7 de la mañana con 2 minutos, las 7:02. Toda Cartagena pegadita escuchando hasta ahora el Rey de la Mañana en La Reina 95.5, la emisora que más se oye, la del primer lugar de sintonía. ¿Usted alguna vez hizo parte de una banda, mi viejo Sandalio?
3: Bueno, de una banda de delincuentes será, compa, porque yo andaba ya con unos sinvergüenza.
2: No, no, pero yo me refiero a una banda musical.
3: Ah, no, banda musical no, compa.
2: De estos municipios del departamento de Bolívar que suenan pero impresionantemente bien.
3: Sí, señor, yo lo único que hacía era que tiraba el guapirreo y la vaina.
2: Okay. No, no, pero el guapirreo hace parte de la banda.
3: Y el saludito. Y yo tiraba el saludo.
2: ¿Cómo? Por ejemplo,
3: súbala ahí. Súbala ahí.

0: Estas bandas definitivamente contagian con su alegría, su música, su solo de redoblante, solo de, mejor dicho, algo maravilloso en la versión número 14 del Festibanda que se dio en la ciudad de Cartagena de Indias el pasado viernes en el Parque Lassi de Segovia del barrio Manga, lleno total, impresionante, un lleno hasta reventar, y el lleno que se dio en la monumental Plaza de Todos Cartagena de Indias, lleno total del Festibanda 2026, que puso a vibrar a miles en la monumental, repito, Plaza de Todos, que estuvo abarrotada, señoras y señores. Este festival que arrancó el primero de agosto y que culminó el pasado sábado en la monumental Plaza de Todos Cartagena de Indias, completamente llena. Y el gobernador del departamento de Bolívar, Yamil Arana Badawi, destacó el éxito de esta segunda jornada del Festibanda 2026, asegurando además que este evento se ha consolidado como una celebración para todos los bolivarenses, sin distinción de estratos sociales. Ahí goza todo mundo, el de estrato 1, 2, 3, 4, 5, 6, hay abrazos, hay gritos, hay guapirreo por todos lados. Aquí, así se refirió el gobernador Yamil Arana Badawi al Festibanda en la Plaza de Todos Cartagena de India, que estuvo a reventar.
1: Ya está la Plaza de Todos totalmente taqueada. Les dije que esto iba a ser un espectáculo, que se viniera temprano. Vénganse que aquí le pego uno que otro puestecito guardado. ¡Qué taqueo! ¡Qué fuleteada! Están las bandas de Bolívar de tú a tú con los grandes artistas internacionales como Oscar de León. Eso es lo que queremos para nuestro departamento.
0: Las bandas de Bolívar de tú a tú. Expresiones del gobernador Yamil Arana Badawi durante la velada y tras la presentación del Rey del Sentimiento. El vallenato también dijo presente en este Festibanda, el Rey de los Pueblos, Farid Ortiz, definitivamente fue la sensación también en uno de los artistas invitados a este Festibanda. ¿Qué más tenemos que decir de este evento que se dio en la ciudad de Cartagena de Indias y que hoy tiene comentarios positivos en cada rincón del departamento de Bolívar y de la ciudad de Cartagena?
2: Hay que anotar una cosita, don Ever, y es que en este festival, en esta edición 14, participaron 10 agrupaciones provenientes de los municipios de Villanueva, Santa Catarina, San Pedro Consolado, Corregimiento de San Juan Nepo, Talaigua Nuevo, Santa Rosa de Lima, también Córdoba Tetón, oiga, y pare de contar, mi ciudad amurallada, Arroyo Hondo, como dice usted, un municipio del sur, Norosí, Zambrano y Cartagena de India. Este festival departamental de bandas fue organizado y apoyado por la gobernación de Bolívar a través de su Instituto de Cultura y Turismo y Cultur. Tanto el público como las agrupaciones participantes, todos ganaron con este gran festival y entre ellos sobresalieron y fueron premiados con los máximos honores del certamen. Oiga, aquí están los grupos y de verdad se destacó un muchachito, un jovencito que tocaba el redoblante, pero cuando bailaba y daba vuelta, el redoblante quedaba en el aire, pero él tocando.
3: Fueron dos categorías, señores, fue la categoría juvenil y categoría mayores.
2: Sí, señor.
3: Con cual la mayor ganó Zambrano Bolívar y en la juvenil ganó la de Santa Catalina.
0: La Plaza de Todos registró un lleno total, reflejando de esa forma, de esa manera, el respaldo de miles de familias del departamento de Bolívar y de la ciudad de Cartagena de Indias que se dieron cita para vivir una de las fiestas culturales más importantes del departamento de Bolívar, dado aquí en la ciudad de Cartagena como su capital, en un espacio diseñado para compartir, disfrutar de la música y fortalecer la identidad bolivarense. ¡Cuéntenos, guapirreo, mi Adulia!
2: Don Everlucho y oyentes de La Que Más Oye Tu Reina, lo más destacable de esto, de las festibandas, es que en cada municipio que participó y también los que no participaron, hay escuelas para la formación de estos jóvenes en la instrumentación musical de las bandas, lo que se llama la Casa de la Cultura. Y vea, estos pelados de esta manera están alejándose de otras cosas que no dan producto bueno.
0: Totalmente de acuerdo con usted, don Eddie. Sí, señor. 7:07 a.m. Permítame por aquí felicitar hoy día su cumpleaños a Naelis Vázquez Castilla. Naelis Vázquez Castilla hoy está de cumpleaños en el barrio San Pancho, en San Francisco. Felicidades a nombre de Mónica, de Nancy, pero muy especialmente de su tía Lina Castilla, mi amiguita Lina Castilla. Le felicita de todo corazón a Naelis Vázquez Castilla en San Pancho, porque hoy está de cumpleaños.
4: Compa, y estuvo de cumpleaños en el día de ayer. Hombre, saludo especial para Yuranis Pinto. Cumplió años ayer, píntamela todavía, hombre.
0: Píntesela, que Dios se la colorea.
4: Ya feliz Robinson y Sonia, que son sus paes. Hombre, Yurani, que lo siga cumpliendo, muy feliz, deseamos en esta reunión.
0: Tengo un problema con estas gafas ahora.
4: Sí, señor, ¿cuáles son, compa?
0: El problema, voy a tener que poner una curita para que se aguante ahí, porque yo no tengo palito de nariz, ya que la nariz me es como un patacón.
4: Es que haga como
0: Richard. Se resbala.
4: ¡Pas! Haga como Richard Río, compa.
0: ¿Cómo hizo?
4: El de jugador de la selección, que se pone una curita ahí.
0: Sí, va a tener que poner
4: claro, una curita. Claro, usted tiene que ponerse como 8 curitas, compa. Le aguante y cómo se le rebala las gafas ahí, verdad que usted no tiene ni nariz, hombre.
0: Oye, se rebala ahí como rebalado de caimán.
2: Se le pasó una lágrima para el otro ojo.
4: Quieta, sí, señor. Los ojos se comunican entre sí.
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0: con 16 minutos, son las 7:16. Tú estás escuchando el número uno de Cartagena, el rey de la mañana en tu reina. 95.5, la emisora que más se oye, la del primer lugar de sintonía. Tema de hoy, pregunta de hoy para nuestros oyentes: ¿cuál es la peor costumbre que tenemos los cartageneros y que ya deberíamos cambiar? Es tu opinión, tu respuesta a la pregunta de hoy en el número uno de Cartagena, el rey de la mañana y la reina, 95.5, mi viejo Sandalio.
1: Hombre, sí, señor, ¿qué iba a decir, niña?
2: Voy a soltar una frase aquí que saca roncha.
0: Uy.
2: Que saca roncha, pero no importa.
0: Oye, si le saca un taxista aquí, el saca roncha, ¿se acuerdan? Oye, ¿qué se ha hecho ese muchacho?
2: ¿Qué se ha hecho ese taxista, hombre?
0: ¿Se acuerda? El saca roncha.
2: Hay que preguntar, pues, después de la pandemia para acá hay que preguntar por todo el mundo.
0: Así es, mi viejita. ¿Cuál es la frase?
2: Tanto visaje que pasas tirando en esa moto y la novia te la quitó uno que ni bicicleta tiene, niño. ¡Quieta, carajo!
0: No, vaina
2: anda seguida. Pielito, el otro anda pielito. ¡Quieta, carajo! No hace nada ni trabaja, niño.
0: Oiga, imagínese usted. Son las 7 de la mañana con 17 minutos, 7:17, ¿qué pasa en tu barrio? ¿Qué pasa en tu comunidad? ¿Qué sucede en tu entorno? No se quede callado, no se quede callada. Denuncie, poniendo el grito de la reina. Recuerda que esta es la única emisora que le pone el oído al pueblo cartagenero. ¿Qué es lo que está sucediendo? No se quede callado, no se las tira de Yaquiro. Ciego, sordo y mudo, ponga el grito en la reina.
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0: ¿Quién habla? Buenos días.
4: Muy buenos días, señores de la reina, bendiciones, Dios les bendiga grandemente.
0: Amén.
4: Para ver si me pueden ayudar con un caso que tenemos aquí en el barrio San Fernando, con unos vecinos que el día 20 de julio no tienen el servicio de energía. El contador, no sé qué fue lo que le pasó, que se les quemó, paró. Vinieron el supervisor de Afinia, retiraron el contador y le pusieron la luz directa. Se dañó eso, al día siguiente volvieron a llamar, en 24 horas solucionada, y así en ese son los llevan hasta el sol de hoy, no tienen servicio de energía. Entonces le agradezco que nos pueden colaborar ahí con eso, son unas personas de la tercera edad. La señora con estas temperaturas ha pasado con una presión alta, me dieron un derecho a petición a Finian ahora, hace como 6 días, todavía no han dado respuesta porque hay que esperar 15 días. Pero como tal, la solución del servicio de energía no lo han hecho. A Finian dice 24 horas, ya la patrulla va para allá, ya los muchachos salieron, o sea, es una mamadera de gallo que tiene. Entonces les agradezco que me pueden ayudar ustedes con eso.
0: Claro que sí. Anote el número del locutor feliz, el 310-6020-695. Me envíe toda la información. Regáleme un WhatsApp con su número telefónico. O le devuelvo la llamada o usted me manda la información completica por ese WhatsApp. Por el WhatsApp del locutor feliz. 310-6020-695 y nos ponemos en la tarea de inmediato. ¿Qué dice este otro oyente en tu reina? 95.5, la emisora que más se oye, la del primer lugar de sintonía.
5: Gracias, Eben Luis. Tenemos luz. Eres un locutor que se pone la 10, que siempre está ahí para la comunidad, que siempre cuando te tocamos la puerta, ahí estás tú. Mil gracias, que el Señor te bendiga siempre, siempre a ti, a tu familia y a cada uno de los locutores de la número uno, como es la reina.
0: Okay. Brasiliano, el hombre tenía ya pocotón de horas sin energía, sin luz, se le estaban dañando porque toma bastante, él le mete bastante colágeno a la vaina.
1: Ah, sí, le mete bastante.
0: La patica de gallina se le estaban dañando.
1: Sí.
0: El bofe.
1: Ay, hombre, ahí no.
0: La otra vaina que venden también, que la gente la está consumiendo bastante ahora.
6: Brasiliano, la pata de vaca. Pero...
0: la pata de vaca.
1: Sí,
0: la molleja de pollo.
1: Sí, claro.
6: La menudencia, compadre.
0: La menudencia, sí, se le estaba bañando a mi compadre Prisciliano, pero gracias a Dios ahí está el hombre dando testimonio. El trabajo, la labor de la reina 95.5, todo el equipo de la reina trabajamos como hormiguitas para ustedes en tu reina 95.5. Giovanni Marimán, cuéntamelo todo.
7: Ebe Luis, el locutor feliz. Buenos días, Ebe, bendiciones, un abrazo. Ahí te reporto movilidad de la bomba al amparo hasta el código departamental 54. Cuatro vientos, 5352. Doña Tulia, feliz inicio de semana. Bendiciones, ¿cómo estamos de chisme?
2: El que tú traigas, el que tú digas. ¿Y tú cómo estás de cacho, niño?
8: Los manes sí les gusta.
2: ¿Cómo te está yendo a ti con el cachito, niño? Están manejando y en la casa del vecino de al lado no trabaja.
8: ¿Desde por qué sabe eso?
2: Ay, ¿no será que el vecino va a pedir favorcitos allá al lado? ¿Tú por qué no echas una llamadita a la casa? ¿Por qué no llamas a tu casa? Porque de pronto no lo sabe la mujer tuya. No tiene ninguna cita médica.
8: ¿Por dónde salió la vaina?
0: ¡Ay! Dice Feliciano Castilla hasta ahora.
9: Buenos días, Berlillo. Te bendiga grandemente y a tu mesa de trabajo. Hermanito, buen lunes, buen despertar. Avenida Pedro de Heredia está 5353. Y un saludo especial para mi hija Blade Serena Castillo en su potente carro. Que el Señor la bendiga, al igual a todos sus ocupantes. Feliz mañana, Berlillo. Bendiciones grandes, tu hermano.
0: Ok, mi hermanito, muchas gracias. 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Voy con Astolfo Pájaro Leal. Estaba ausente, pero presente con la reina. Que nos reporta a esta hora Astolfo Pájaro.

0: sistema de energía, no solamente en el barrio de Astolfo Pájaro Leal, sino también en otros sectores de la ciudad de Cartagena. Los transformadores están guañañando, no están aguantando mucho. Hay algunos que les entra una botadera de aceite. Ese aceite no sirve para fritar, Viatulia.
1: No, señor.
0: Ah, no, cuidado. No,
1: ese aceite es peligrosísimo.
0: Es peligroso. Y hay unos que echan candela, se prenden ahí en los postes. Vamos a ver qué dice Afinia sobre este tema, porque son muchos los sectores que están sufriendo con el tema de la energía en Cartagena.
1: ¿A dónde Juanchito Babilonia? ¿Dónde Peña? Porque tienen problemas que se le disparan las cabañuelas.
0: No, no.
1: Eso, se le caen las cabañuelas al cable ese y entonces tienen que subir cabañuelas. Se bajan las cabañuelas.
0: Las cañuelas. Las cañuelas,
2: Hay algo que no puede pasar por alto. Son las altas temperaturas en la región Caribe. Eso ha disparado el consumo de energía en más de 11%. Superando el promedio nacional de 8,75%. Este incremento se debe al uso masivo de aires acondicionados, abanicos y equipos de refrigeración, lo que ha llevado a Afinia a operar bajo máxima exigencia.
0: Más de uno está haciendo cotizaciones, señores y señores, para pasarse, obviamente, que va a quedar ahí con Afinia, pero con menor participación de Afinia en sus hogares. El tema de los paneles solares. Mucha gente ya está averiguando, están investigando, a ver cómo se le meten paneles solares a su casa, a su residencia, porque con esto del fenómeno del Niño y lo que se está anunciando de los racionamientos, mucha gente se está preparando en este sentido.
3: Y con la ola de calor, hoy los colegios oficiales, hay muchos que van a dar clases hasta 10:30, 11 más tarde, y los que entran en la tarde van a entrar 1:30 de la tarde.
2: Más tardecito.
3: Sí, más tardecito, porque al mediodía pega muy fuerte.
0: Está fuerte.
3: Sí,
2: es horrible.
0: Tremendo. Sí, señor. Y nos llegó agosto. Nos llegó agosto con su power. 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Nos vamos ahora con noticias en desarrollo en el número uno de Cartagena, el rey de la mañana.

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1: Atento ciudad, atención Cartagena, oiga. 24 hombres asesinaron en el mes de julio en la ciudad amurallada. 23 casos fueron en sicariato, así como se oye, así como lo escuchó. Atento ciudad, Don Herrera, con 3 casos, fue el barrio más violento del total de víctimas. 17 tenían anotaciones judiciales y 3 de ellas con 8 antecedentes.
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1: Atento ciudad, atención Colombia, disidencia de la FARC, asesinan a 2 policías en ataco en el Tolima. La gobernadora Adriana Matis alertó exactamente de posibles acciones violentas que se estarían preparando al sur del departamento del Tolima.
2: 7:27, toda Cartagena pegadita escuchando hasta ahora el rey de la mañana, que la reina 95.5.
1: Atento ciudad, oiga, son 2 los muertos que dejó ataque de sicarios en Ceballos, aquí en Cartagena. Falleció Wilfrido Batista. El atentado a bala ocurrió, esto fue el pasado jueves 30 de julio, y ese mismo día murió Ángel José Navas Barrio. El ataque dejó otros 2 hombres heridos.
2: Atención, accidente en la avenida Santander, deja una persona herida. Y tras este choque entre 2 vehículos, la persona quedó bastante guañañada. El siniestro vial se registró en la avenida Santander, en sentido Boca Grande, Marbella.
1: Y atención ciudad, atención Cartagena, su sueño, abro comillas, su sueño era ingresar a la Policía Nacional. Familiares lamentan el asesinato de la menor de 17 años en Rebolo, en Barranquilla. En diálogo exactamente con los periodistas del Heraldo, los allegados de Dariani, se llamaba así, Dariani Carolina, recordaron a la joven como una persona carismática y muy querida por sus amistades.
2: 7:28, sicarios con mini Uzi mataron a un adolescente de 17 añitos.

0: y dejan 3 heridos. Las primeras versiones entregadas por parte de las autoridades indican que los sicarios llegaron hasta ese lugar, abrieron fuego de manera indiscriminada. Antes de, después de el atentado, pullaron el burro en una motocicleta por aquí, que más derecho.
1: Atención ciudad, y esto, aterrizamos en la ciudad de Murallada. Están atracando en pila por todas partes, ciudad de Murallada, no solamente en el centro histórico, sino también en todos los barrios de Cartagena. Oiga, los Chespirito, una temible banda dedicada al Roberto, el hurto de personas en Cartagena. Los capturados, pero ya están capturados, según la policía, son conocidos en las calles de la ciudad con los alias de Pedro, Camilín, Camilín, Francesco y Minions, como la avestruz.
0: En tu reina 95.5, la emisora que más hoy es 7 de la mañana con 29 minutos. Más noticias en desarrollo en el Rey de la Mañana.
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1: Atento ciudad, atento Cartagena, a propósito de estas calores, Dios mío, el plan de la DIMAR frente al fenómeno del Niño en Colombia. La entidad ha pronosticado que para este segundo semestre el fenómeno tendrá una intensidad entre fuerte y muy fuerte, influyendo en la costa hasta fin de año.
0: 7 de la mañana con 30 minutos. Aquí termina este bloque informativo en el número 1 de Cartagena, el Rey de la Mañana, aquí la Reina 95.5.
3: Y hoy de cumpleaños, bueno, ayer, Narcisa Rocha Gómez en Olaya. Todavía están celebrando Pedro Barrio, su esposo, y su hijo Jonathan Barrio. Narcisa, niña,
0: que lo cumpla feliz, muy feliz. Llega a esta hora este gran artista, hijo del cacique de la Junta, Diomedes Díaz. Les hablo de Rafael de Jesús Díaz. El acordeón de José Sánchez nos entrega en esto que se llama El Hombre de Cría, Rafael de Jesús Díaz. Y señor, hijo del cacique, ¿qué dice?
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0: pero con...
1: ¡Oye, mucho gusto! ¡Rafael de Jesús Díaz! Digo, el cacique Diomedes Díaz, que nos entrega precisamente este tema y dice, póngalo en consideración de los amantes del buen vallenato en la Reina 95.5, la emisora que más se oye, la del primer lugar de sintonía. ¿Qué opinión le merece a usted esta canción? Deje caer su comentario también a través de nuestras redes sociales, a través de nuestro WhatsApp 320-5432-955 de la número 1 de Cartagena, el poder del baile.

0: buscando de qué hablar, definitivamente, por el parecido, obviamente, es hijo del cacique, Diomedes Díaz, pero tiene un parecido impresionante y al momento de interpretar cada uno de los clásicos también de Diomedes Díaz, oiga, de qué manera el hombre está haciendo lo suyo, poquito a poquito, paso a paso, pero a pasos agigantados.
1: Oiga, Diomedes tenía una característica que siempre heredaban sus hijos, y era un mordisco como así en la oreja, la oreja derecha o la izquierda. Eso lo tenía Diomedes, y con eso prácticamente Diomedes reconocía a todos los hijos. Este muchacho lo tiene del mismo lado del cacique, y aparte de eso, ahora que lo están, digamos allí, dándole los colores de artista, se está pareciendo mucho al Diomedes de los años 80.
0: No, y él la viene luchando hace rato, yo. Sí, señor. Viene luchando hace rato. De hecho, ha participado también en muchos eventos con la Reina 95.5. Lo llevamos al Festival del Frito Cartagenero con una excelente presentación. Mucha gente recuerda que ahí lo llevó la Reina y a otros sectores también del Corralito de Piedra, Néstor.
2: Sí, señor, recordemos que esta fue una relación que tuvo Diomedes Díaz con la señora de Plato. El Plato Magdalena, que
1: Plato
2: es
1: Magdalena.
2: De Plato Magdalena, y es producto, por eso tiene tan parecido al cacique de la Junta, ahora así como está en esa contextura delgada también, parecido a Diomedes en esa época de los 80.
0: Parece mucho, sí, señor. Póngalo ahí, vamos a ver.

0: falta Jesús y sonando en tu reina 95.5, la emisora que más se oye, 7 de la mañana con 37 minutos, toda Cartagena pegadita escuchando el rey de la mañana.
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0: Vamos a ver qué dicen nuestros conductores también hasta ahora en tu reina 95.5. Y contigo, Jorge Rodas, cómo se mueve, cómo está la movilidad a esta hora en el corralito de piedra. Te escuchamos.
3: Juanito, buenos días. Reporte de movilidad. Sigue en el desmadre la rotonda del Pozón. La zona de conurbación también se está volviendo insoportable. Acá en Mamonal, en la rotonda de Policarpa, habían como 5 o 6 tractomulas ahí que van a entrar a una bodega también, estaba afectando la movilidad. Más adelante, por el náutico, el Sena Náutico, encontramos un colectivito parado dejando a los pasajeros a la izquierda en plena cebra para no dejarlo a la derecha. ¡Qué cosa! En Ceballos, otro monumento, encontramos un camión de Veolia habiendo un espacio grande ahí, parado en plena vía, atravesado, recogiendo la basura, pudiendo haberse parado a la izquierda también. Mi estimado, cuando falla la autoridad, la cultura ciudadana estalla.
0: Ok, mi hermanito, dice por aquí el mensaje. Hola, buenos días, señores locutores y la reina 95.5. Muchas bendiciones para todos y cada uno de ustedes. Excelente labor. Para que me feliciten al joven Carlos Andrés de Horta. Carlitos Andrés de Horta, hoy está de cumpleaños, viejo Charlie. Felicidades desde la vereda de Paiva. Hoy se anota un año más de vida. Los felicitan sus padres Juan Carlos y Delia, pero muy especialmente el resto de toda la familia para Carlos Andrés de Horta, hoy en su cumpleaños. Que mi Dios me lo bendiga.
4: Dice aquí, estamos en sintonía, compa. Un saludito especial ahí a Pokémon en Mandela y al Cotorro en la Sierrita. El Cotorro, acondútate, compa.
0: Ahí está. Usted tiene una lista ahí, esa lista que tú tienes ahí, ¿qué es, mi viejo?
4: Tengo una lista aquí, compa. Estoy empezando a hacer la lista.
0: ¿Esa listica de qué?
4: Estoy empezando a hacer la lista.
0: Permítame aquí, antes de que usted esté analizando ahí su lista, estamos a nombre de Arepasán. 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Ahora sí, mi viejo, le escucho.
4: Estoy haciendo una lista, compa, de cómo van a quedar algunos productos de la canasta familiar ahora ya terminando este gobierno y el que viene, para ir confrontando, para que después no venga a estar diciendo que esto estaba así, que esto está... No, yo voy a hacer una lista... Precio por precio. Y esperemos que arranque el nuevo gobierno, que entre otras cosas el señor de la Espriella, presidente electo, dijo que su sede va a estar en Barranquilla.
0: Está cerquita a Cartagena, cualquier vaina dume que peque grito y el gobernador.
4: Le han estado criticando al hombre, ¿por qué? Porque dice que está haciendo, remodelando una casa que ya estaba ahí, esa era una edificación que existía ahí. Él lo que está haciendo es remodelándole y le va a poner República de Colombia y toda esa vaina, pero lo están criticando porque se parece mucho a la Casa Blanca de Estados Unidos.
0: Eso sí, se está diciendo a través de las redes sociales.
4: Ese era el movimiento arquitectónico de aquellos tiempos, compa, que todo eso se parecía a lo que hacían allá, lo que hacían aquí. Era en aquel tiempo lo que se utilizaba y el modelo que se utilizaba. Entonces, ah, pues sí. Pero esa edificación queda ahí en la... sede de la segunda escuela de la Brigada del Ejército Nacional, Batallón Paraíso, en Barranquilla, cerca de Malecón. Entonces, ¿qué pasa? Esa casa ahí tiene un subterráneo tipo búnker, por si acaso se forma un mierdero, tipo se zampa y se encierra y ahí no entra nada, compa.
0: Como casi todas las casas presidenciales en el mundo.
4: Correcto. Entonces el tipo iba a estar rodeado a la vaina. Hay muchos que están diciendo que tienen miedito, que tienen miedo, que está acobardado. Hombre, el tipo quiere hacer su vaina ahí.
0: Hay que brindarle seguridad.
4: Quiere su seguridad.
0: Así como se le brinda la seguridad al actual, también al próximo que está por llegar.
4: Sí, señor.
0: Los precios.
4: Entonces yo estoy averiguando, por favor, si me pueden ayudar también los oyentes, a cómo está hoy la mano de plátano, a cómo está el dólar, a cómo está la gasolina. a cómo está el café pequeñito, el que venden los tinteros, el cartón de huevo, el kilo de arroz, el kilo de carne, el kilo de queso, a cómo está exactamente el sueldo que nos están pagando y otras cosas más que la gente vaya aportando. Ey, este también está así, esto está así, ya, para yo ir haciendo una lista. Y la tenemos ahí.
0: La lista del viejo sandalio.
4: Espera que el hombre arranque para ver qué sucede, compa.
0: Sí, señor. 7:42 a.m. Todo en Cartagena pegadita escuchando el Rey de la Mañana aquí en la Reina 95.5. Y mañana llega Natalia Curbelo al Rey de la Mañana en tu Reina 95.5. No te lo puedes perder. Los primeros 100 desayunarán con Natalia Curbelo.
1: Sí, señor. Y quiero escucharlos a todos. Quiero ver los que sirvan el trago y que brinden conmigo. Por los amores difíciles, pero que no son imposibles. Con mucho amor para ustedes, esto es La Verdad de Tu Amor. Y dice así.
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2: 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Tenemos las 7:52 minutos y atención, si tienes 62 años, prestó servicio militar, no te pensionaste, tienes derecho a reclamar un bono pensional. 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

muchas, pero muchas bendiciones para todos y para todas. ¿Qué tal? ¿Cómo están ustedes? ¿Cuál es la respuesta? Bien, gracias a Dios. A pesar de, bien, gracias a Dios. Hoy el Señor nos lleva al Salmo 28 y nos recuerda el salmista que Dios escucha el clamor de quienes confían en Él. Aunque enfrentemos incertidumbres, preocupaciones o momentos de silencio, el Señor está ahí, firme y fiel. Él no es indiferente con nosotros, no es indiferente a nuestras oraciones. A veces la respuesta no llega en el momento en que nosotros queremos, llega en el tiempo de Dios. El tiempo de Dios es perfecto y su obra llega en el momento oportuno. No te desesperes, tranquilo, tranquila. En el tiempo de Dios se van dando las cosas. Que en este nuevo día sea una oportunidad para dejar de lado el temor y caminar con la seguridad de que Dios es nuestra fortaleza y nuestro escudo. Cuando ponemos nuestra confianza en Él, encontramos paz, esa paz que tanto necesitamos nosotros para continuar adelante, para continuar y no desfallecer. Esa valentía para enfrentar cualquier desafío cuando nos agarramos de la mano de Dios. Si lo puede hacer en estos momentos, siga con sus ojos cerrados o ciérrelos en este momento y hagamos la siguiente oración para poner nuestras vidas, nuestra familia, nuestros vecinos, nuestros barrios, nuestra ciudad y nuestro país en las manos de Dios. Señor, en este nuevo amanecer, levanto mi voz hacia ti, Señor. Tú eres mi roca y mi refugio. Tú eres mi fortaleza. Gracias porque escuchas cada oración y conoces las necesidades de mi corazón. Hoy, Señor, pongo en tus manos mi familia, mi trabajo, mis proyectos y cada paso que daré en este nuevo día que me has regalado. Dame, Señor, en el nombre de Jesús, dame la sabiduría para tomar buenas decisiones. Dame paciencia para esperar en tu tiempo y un corazón agradecido en todo momento, Señor. Protégeme, Padre, de todo mal. Llena mi vida de paz y ayúdame a ser una persona que refleje tu amor con tus palabras y acciones. Que este día esté lleno de tu bendición. En este día tengamos salud y oportunidades y la certeza de que tú en el día de hoy caminarás con nosotros. Que Dios te bendiga, te guarde, te guíe el Señor, te dé la sabiduría que necesitas y supla cada una de tus necesidades. Confíe en Dios, créale a Dios, porque Él trabaja por ustedes y por nosotros 24/7. Bendiciones para todos.

0: 5 minutos. ¿Qué está pasando en las vías, en las avenidas de la ciudad de Cartagena de Indias? Reportan nuestros conductores. Jorge Rodas, en tu Reina 95.5, la emisora que más se oye. Te escuchamos en el Rey de la Mañana.
1: Una ambulancia a la cebra aquí de Bosque, en la báscula. En la cebra de la báscula con una camioneta Mazda, una moto se metió atrás, una muchacha que está sentada en el suelo, está golpeada.
0: Se necesita urgente una ambulancia en el sector de la báscula, en la avenida principal del barrio El Bosque de la ciudad de Cartagena. Accidente entre motocicleta y vehículo que reportan a esta hora nuestros conductores matriculados con el Rey de la Mañana. Los señores del CRUE, por favor, ambulancia urgente a la avenida principal del barrio El Bosque, a la altura de la báscula.
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0: Oiga, a propósito de accidentes, fue dramático el momento que vivió Elber Díaz, uno de los hermanos menores de Diomedes Díaz, que vivió exactamente tras sufrir este accidente en carretera. Iba con su hijo. El cantante vallenato confirmó que el vehículo en el que viajaba con su hijo Michael Díaz fue impactado luego de que otro automóvil invadiera el carril. Esto fue el sábado, señoras y señores, en horas de la madrugada.
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0: Maravilla Son. Sonando como siempre tu reina 95.5. La emisora que más se oye, la del primer lugar de sintonía.
1: Esa canción se llama La Indiferencia.
0: No, no, La Indiferencia es otra.
1: ¿Y esa?
0: Se llama No Me Importa.
1: No Me Importa y La Indiferencia no es lo mismo, niño. Bueno, cuando aquí no te importa algo es porque es indiferente.
0: No, doña Tulia, está bien.
1: Señor, yo estoy bien ranqueado.
0: De todos modos, ¿sabe qué? Ese es el ranking suyo.
1: Sí, señor. No.

0: vida. Tengo oyentes a esta hora en De Reina, 95.5, la emisora que más se oye. Buenos días.
1: Buenos días, señores de La Reina. Le hago una preguntita. El alcalde o los simpatizantes del alcalde siempre cierran ahí en el centro, en el Semaní, calle Piedregal, todos los domingos la misma vaina. Eso lo hacía la administración pasada también con la Santander. O sea, den una explicación, ¿por qué? Porque nosotros los taxistas es que nos sentimos perjudicados por eso. Hago la pregunta, no es un grito.
0: No es un grito, hace la pregunta y responde el secretario de Movilidad, el director del DAT en la ciudad de Cartagena, José Ricaurte, con los buenos días.
2: Muy buenos días, Ever, muy buenos días a todos. Esa pregunta nos la han hecho en varias oportunidades, en especial por la avenida del Pedregal en Getsemaní. Quiero explicarle a la emisora, al oyente y a las demás personas cartageneras que el barrio Getsemaní ha sido clasificado con un evento muy especial que se llama Vida de Barrio. Entonces, el torneo, hacen un torneo de bola de trapo, que es un torneo que está identificado como patrimonio cultural. O sea, en ese sentido, siendo Getsemaní un barrio muy pequeño que no tiene dónde desarrollar actividades, salvo la plaza, que tú sabes que tiene una gran cantidad de actividades y es muy pequeña, las dos placitas que tiene, ahí ellos han identificado el Pedregal como ese sitio donde tienen la oportunidad de poder desarrollar ese escenario de vida de barrio y ese torneo. Entonces lo hacen los domingos y por eso tú ves que se cierra temporalmente en un tiempo determinado esa vía como tal. Venía de hace rato y ahora se logró que el Ministerio de Cultura lo reconociera como patrimonio inmaterial, patrimonio cultural, lo que es ese torneo como tal.
0: Pero
2: ahora,
0: José, una preguntita, José, antes de que usted continúe, disculpe, una preguntita, pero ¿en qué ese campeonato si se hace? Me imagino que será en horas de la mañana, horas de mediodía, como tarde, pero hay veces que los fines de semana son las 6, 7 de la noche y está la vía cerrada.
2: Es que hasta las 7 de la noche es precisamente, estamos tratando de que se disminuya un poquito porque es todo el día, porque no solamente el campeonato de vida de bolita de trapo, sino que también es un escenario cultural que ha defendido la Junta de Acción Comunal y la Organización Getsemaní Cultural.
3: Ah, ok. Don Eve, permítame una pregunta para don José.
0: Dele que dele.
3: Don José Ricaurte, están preguntando del campestre a la altura de Prosegur, ¿cuándo van a colocar la cebra, por favor? Y también en Alameda La Victoria, don José.
2: Campestre, te cuento que estamos haciendo ya al final que tenemos que tener la intervención de Aguas de Cartagena, que está ahí mismito en la entrada de Nuevo Bosque. Vamos a intervenir toda esa intersección entre Nuevo Bosque y Campestre para reforzar toda la señalización, para no tener segregación con el contratista. Entonces, nos manifestaron que en esta semana ya terminaban de hacer la reposición Aguas de Cartagena de la placa y va a quedar definitiva con un volato que vamos a poner ahí, un separador que vamos a implementar en la entrada del Nuevo Bosque para ir segregando las movilidades. Entonces estamos haciendo un trabajo integral que le vamos a estar presentando tanto a la comunidad de Campestre como a la gente del Nuevo Bosque.
0: Oiga, José, decirle también a este contratista que se encarga de hacer la señalización en la vía en referencia a las cebras, como lo decía don Eddie, hay que con una pintura buena, porque que eso no está durando nada. Ya la que pusieron aquí en el reloj floral, ya esa cebra no se ve. En otros sectores también hay que exigirle
3: que no eche carburo
0: al contratista, que no pinte la cebra con carburo, que ojalá pueda echarle una mano de brea blanca. ¿Venden brea blanca, mi viejo Sandra?
4: Pues, sí, señor, claro, se puede.
0: La vaina que dure, que perdure y que aguante un aguacero, porque es que las cebras que han pintado últimamente, y como las pintan ya prácticamente cuando empieza la movilidad en Cartagena, pues si fuera de noche a madrugada, de pronto coge un poquito de fresco y se secan más. Pero resulta que empiezan a pasar los carros por la cebra recién pintada y eso al día siguiente está borrado. ¿Quién es el contratista? Que sea serio y que respete y que se gane la plata bien ganada, viejo José.
2: Oiga, yo le quiero decir una cosa, porque que ciertamente el sistema de cebras ya nosotros estamos implementando. Cartagena no tenía una sola cebra bien organizada, te lo digo. Y nosotros hemos tratado de mantener ese escenario porque indiscutiblemente las vías principales de la ciudad se habilitan y Cartagena no deja de moverse. Eso es una gran realidad estamos reforzando ahorita todo el tema de señalización en la zona histórica. El alcalde me acaba de mandar un mensaje: refuérzate, revísate todos los contadores de los semáforos también. Estamos revisando todo eso. Pero tú sabes que tenemos fluctuación de energía, que los picos nos sacan de sistema. Entonces, bueno, ahí estamos también implementando un proyecto final. Hay muchísimas cosas por hacer. Se ha trabajado muchísimo por parte de nuestro alcalde, de Humberto Urbay, que ha impulsado todo. Pero tú sabes que nos toca correr y el tiempo no nos termina alcanzando, pero ahí vamos poco a poco. Esas cebras van a ser remarcadas, porque el sistema de cebras, el sistema de pasos peatonales, tiene que remarcarte mucho. Ahora hay muchísima humedad a veces que termina, si no tenemos el tiempo de secado necesario, como tú lo has manifestado, o ponemos a andar rápidamente, las llantas van acabando y ensuciando lo que son las cebras. Nos ha pasado en toda la ciudad. Hemos traído a Sica, hemos traído a los expertos de Pintuco, hemos traído a los expertos de Coraza, hemos traído absolutamente a todos, porque eso pasa en todas las ciudades de la costa, y estamos tratando de ver qué tipo de mecanismo podemos utilizar.
0: O las pinturas están saliendo malas, Dios José, o las pinturas están saliendo malas, o el contratista nos está apoyando el ojo. Se lo digo porque esta es plata del pueblo cartagenero.
2: Peter, tenlo por seguro que la estamos defendiendo y estamos puntual ahí encima. Por eso estamos reclamando absolutamente a todo el mundo para que nos duren un poco más las pinturas. De eso ten la seguridad, Ever, y todos los que nos escuchan en esta ciudad, que sabemos que estamos haciendo cosas para que duren, no para que se pasen desapercibidas o que se borren de una vez.
4: José, siguen preguntando de ese cruce peligroso que está ahí saliendo de Martínez Martelo en La Cuchilla, cuando va a la entrada a Manga, compa, que ahí hay un cruce indebido. ¿Y estamos esperando una tragedia, o ese separador se va a ampliar un poquitico más adelante, compa?
2: Ese separador se va a ampliar, ya se está programado para poderlo ampliar. Lo íbamos a pensar ponerlo con tache, lo vamos a hacer en concreto para que no los fracturen, aunque la norma de tránsito establece que tiene que ser en plástico, porque el plástico, si hay algún choque contra el elemento se parte, pero aquí sabemos que todos los parten porque no son capaces de mantener el hilo del tema de poder conducir en la calzada como tal.
0: Ok, José, por aquí nos están preguntando, nos pregunta un conductor y nos dice: Ever, pregúntele al director de tránsito qué pasa con los carros ilegales que ya ellos se creen taxi. Es decir, hay algunos servicios de turismo que están haciendo las veces de taxi también. ¿Qué va a pasar con esta situación? Ojo, que se puede crecer el enano.
2: Hombre, aquí lo que ha venido pasando es que el incremento de elementos de eléctricos, que son los que me imagino que el oyente está haciendo, y va a salir una reglamentación específicamente para el tema eléctrico, y la prestación de servicios de transporte solamente lo tienen los taxis, por eso estamos sancionando. El sábado que estuvimos en el centro histórico, el domingo que estuvimos en el centro histórico en la noche, lo que hemos hecho es sancionar todo ese poco de motos eléctricas, todo eso. Por ahí nos mostraron como unos triciclos que también quieren hacer como la promoción de transporte, y eso no está permitido. Y lo que le decimos a los empresarios es que nosotros no estamos en contra de ninguna empresa, pero sí de la prestación ilegal o informal de actividades que le corresponden allá a procesos que ya están reglamentados, como son los taxis.
0: José Ricaute, director de tránsito hasta ahora en La Reina 95.5, muchas gracias una vez más por atender el llamado de La Reina. Una excelente semana.
2: Oye, muchas gracias, Eber, muchas gracias a todos. Salúdame a la chiqui que está difamando, va a tener que salir y tener un cara a cara con ella, ¿oíste?
0: Chiqui, ahí está José Ricaute, ¿qué le quiere decir? Aquí la tengo.
5: Oye.
4: Cuidado, vas a soltar la vaina aquella que dice.
5: Oye, tú eres faltón, nada más que quiere estar poniendo retén ahí todas las tardes, eres faltón. Procura componer las cosas, huevo muerto.
0: Hombre, hablamos, Ricaute.
5: Ya sabes, ya nada más te pillo todos los días el viaje ese. Pasa de puro trancón ahí.
0: La lengua, la chiqui.
5: Él es faltón.
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0: ¿Cómo son? Tema y regla. regresamos en el número uno de Cartagena, el rey de la mañana, aquí en la reina 95.5, la emisora que más se oye. 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

0: mañana con 25 minutos. 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
1: ¡Ay!
0: ¡Toma! Y para estos calores, mía, para estos calores, estas sofocaciones en Cartagena. Ahí la tiene. ¿Qué es lo que ahí está tomando en estos calores, doña Tulia?
2: ¡Se empezó! ¡Fría!
1: Tiene uno que está bebiendo puro líquido con esta sofocación. O si no, se va uno para allá, para aquel lado. Para allá, para donde todos nos vamos. ¡Ay!
0: Está bien, doña Tulia.
2: ¿Para
0: donde todos nos vamos?
2: Sí, señor.
0: Y queda la falsedad porque para allá vamos todos. 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
0: 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Saludo cordial para el monito Cuidacarros, allí en el parqueadero de Megatiendas del barrio El Socorro.
4: Sí, el locutor contento, ya está todo listo. Ya el viernes se firmó todos los papeles correspondientes.
0: Ajá.
4: Y Carlos Vaca es el nuevo jugador del Deportivo Cali, luego de salir del Junior de Barranquilla, donde estuvo por espacio de 4 años y que en el último semestre jugó muy poco por la entrada y la titularidad de Muriel y del paraguayo Paiva. Y algunos hablan de un tinte político por no apoyar a cierto político. También parece que devengó en la salida. Salió de rojiblanco para rojiverde.
0: ¿Cómo se ha mezclado el tema de la política en el deporte? Y esto, mejor dicho,
3: ahí sí nos jodimos.
0: Se volvió un arroz con mango.
4: Aparte que Carlos Vaca viene de una lesión en el talón de Aquiles, que está en la parte superior del talón y el tobillo.
0: Espera un momentico. El hombre está afectado. ¿Del talón de él o del señor Aquiles? ¿Cómo es la vaina?
4: No, te explico qué pasa. Talón de Aquiles se le llama a esa parte que queda entre el talón y el tobillo y comunica con el soleo y la tibia en las piernas, lo que llaman ustedes la batata.
0: Ahora sí.
4: Pero, ¿qué es el talón de Aquiles? Nos explica el señor Sandalio. Le explico brevemente. A esa parte ahí se le llama talón de Aquiles. Aquiles fue un guerrero de Troya, de Grecia, y hijo de Tetis, una diosa. La diosa que hizo cuando nació Aquiles, cuando estaba bebecito, lo cogió así por las paticas, lo metió en el agua, en el río bendito, para bendecirlo.
0: ¿Cabeza abajo?
4: Sí, señor, lo metió ahí en el agua, lo sostuvo ahí, lo sacó, y dijo: a partir de hoy quedas inmortal.

0: agarrado así por las patitas.
1: Por los tobillos.
0: Sí, señor, por los tobillos. Y empezó ese tipo a crecer y a ver, y eso le daban flecha, vaina, espada, y no moría el tipo yo. Hasta que de pronto en un enfrentamiento salió un mande por allá con una flecha envenenada, ¡sua! Se la zampó ahí en el talón.
1: Aquí regular usted, oiga, ajá.
0: Y murió Aquiles.
1: Ay, güey, murió por el talón.
0: Y murió por el talón. ¿Y por qué murió por ahí por el talón? Porque la diosa cuando lo sumergió, la parte esa no la metió al agua.
1: No la metió.
0: Porque ahí era donde ella lo tenía agarrado,
1: claro,
0: de las paticas. Y ahí por ahí le entró el veneno y murió Aquiles. Entonces, cuando toda la persona tiene una debilidad,
1: ay,
0: en la vida le dicen, ese es tu talón de Aquiles, papi.
1: Talón de Aquiles.
0: Esa es la falla tuya.
1: Claro que sí.
0: Te vas a morir como por el talón de Aquiles.
1: Oiga, qué buena explicación, mi viejo. Muchas gracias.
0: Sí, gracias. Qué conocimiento tiene este señor tan bárbaro.
2: Hasta más. 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
0: Claro que por ahí, compa.
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0: Por ahí hay unos que van a morir como Bob Marley, por el dedo.
1: Por el, esa vaina.
0: El tanto mete maracachafa.
1: Ah,
0: compa.
1: Ok, esa es otra vaina.
0: Y el señor.
1: No, se afectó huevo en los dedos.
0: No, conmigo la gente se sorprende conmigo, compa.
1: No, por eso lo tenemos aquí.
0: Yo estaba en el centro ayer y alguien me preguntó, ey, esas casas coloniales, ¿por qué tienen esos portones tan grandes y una puertica chiquita? Le voy a explicar. El portón grande, esas casas coloniales tenían el parqueadero y el jardín en la mitad.
1: En la mitad.
0: Entonces, cuando llegaban los nobles o los agentes potencial de ese momento, ajá, llegaban era en carruaje. Entonces abrían la puerta grande para que entrara el conde.
1: Uas.
0: Y la puerta pequeñita era para que entrara la servidumbre o la gente que venía de a pie por la puertecita esa para no tener que abrirle la grande.
1: Exacto.
0: La grande se la abría nada más a los condes.
1: Oiga.
0: Y esos tienen unos moñitos. ¿Te has visto que la puerta,
1: claro,
0: tiene unos moñitos? Bueno, esos moñitos que tienen las puertas se llaman toperoles.
1: Toperoles.
0: Toperoles. La cantidad de moñitos y el tamaño que tenían las puertas devengaba la riqueza de la persona de esa casa.
1: Entre más moño,
0: entre más moño y de la calidad que era el moñito. Si usted lo tenía de oro, mientras y vive pura gente plata. Si lo tenía de plata o de bronce o de cobre, era un poco más baratongo. La gente que vivía ahí era de,
1: claro,
0: mejor
1: eso,
0: nivel.
1: Esos moñitos de oro ya no estuvieran ahí, tú.
0: No, actualmente no tuvieran esos moñitos ahí. Antes pues le cortaban la cabeza.
5: Dios Santalo, hay una tradición en el centro de las mujeres que no se casan, que tocan los toperoles eso y se casan.
0: Eso en la catedral, las mujeres llegan y tocan los toperoles para casarse.
1: Pero esa es la catedral.
0: Pero allá en la vecina, hay una vecina que ha ido a tocar y toca todos esos toperoles, con pita, ¿qué da?
5: Hay una mujer, ¿sabes?, también, amiga mía, que ha ido a Valledupar ahí a sentarse en las piernas a Diomedes, la estatua, y nada, que sale preñada.
0: Bueno, se la dejo ahí.
1: O el toperol, o la sentada en las piernas de Diomedes.
0: Hay una sola pregunta que no pude contestar ayer.
1: Ajá.
0: Más adelante la contestan allí, que me preguntaron, ¿cuáles son los famosos que están sepultados ahí en el cementerio de Manga? Esa sí no la supe.
2: Ah, bueno, listo. Ya le vamos a tener esa historia también. 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
2: 8 de la mañana con 34. 24 minutos. Saludos para Edwin Tapia, el propio fantasma, para Orly Taxi. Muchas gracias también por la sintonía. Y reportamos también la sintonía, mi viejo Santalo, del doctor Henry Vergara Zampini.
0: Hombre, ¿y sabe quién también está en sintonía? El doctor Agustín Carmona. Sí, señor. Dice, el día de esto le voy a echar una chequeadita a usted otra vez.
2: El hombre del gato.
0: Y el hombre del gato, no, el del gato es Sergio Suárez.
2: Ah, Sergio Suárez.
0: Agustín Carmona es el del hospital que no le quieren pagar el de
2: Boca Grande. El hospital de Boca Grande.
0: El, que el cardiólogo que le dio clases a Calé Morales.
2: Exactamente.
0: De medicina. Sí, señor. Y al otro doctor que tenemos, Aristides.
5: Aristides Sotomayor.
0: Saludos también. También.
2: Para doctor
5: Rubén Sabugal también, métame.
0: ¿Y Gerald Mesa?
2: Miguel Araújo y Gerald Mesa, mejor dicho.
0: Hombre, si lo que hay es doctores, compa. Hasta inclusive.
2: 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A esta hora, 8 de la mañana con 34 minutos, le ponemos el oído al pueblo cartagenero. ¿Qué pasa en tu barrio? ¿Qué pasa en tu comunidad? ¿Qué sucede en tu entorno? No se quede callado, no se quede callada. 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
2: Tenemos por aquí la visita de la señora Mercedes Serén Mendoza, del barrio La Candelaria, calle 10 de noviembre. ¿Se acuerda del incendio que se presentó, don Eddie?
5: Sí, señor.
2: Donde un niño salió herido, muy quemado, desafortunadamente... el niño falleció. Desafortunadamente no lograron los médicos, luego de su traslado de la ciudad de Cartagena hacia la ciudad de Barranquilla, no pudieron evitar que este niño se fuera de este mundo terrenal. Su abuelita, doña Mercedes Serén, ha llegado hasta los estudios de La Reina 95.5 a contarnos esta historia que ya muchos conocemos en la ciudad de Cartagena de Indias. Pero repito, desafortunadamente su nietecito falleció. Doña Mercedes, ¿cómo está? Buenos días, bienvenida. Acérquese un poquito al micrófono.
6: Buenos días.
2: Bueno, sí, señora. Su nietecito murió en la ciudad de Barranquilla por las quemaduras que recibió luego del incendio.
6: Sí.
2: ¿Cuántos añitos tenía?
6: 5 años.
2: 5 añitos. ¿Su traslado se dio de Barranquilla a Cartagena?
6: Sí, de aquí a Cartagena lo trasladaron a la ciudad de Barranquilla.
5: El problema es que aquí no hay pabellón de quemado.
6: De quemado.
5: Hace rato.
2: Y por eso, claro, hace rato eso debería existir en Cartagena y hubo la necesidad de trasladarlo hacia la ciudad de Barranquilla, donde, repito, el niño de 5 añitos falleció. ¿Qué la trae usted por aquí luego de contarnos esta historia? Luego de decir, bueno, la casa en su totalidad la destruyeron las llamas, la destruyó la candela en pleno. ¿Por qué se presentó el incendio? ¿Qué pasó? ¿Qué han dicho las autoridades?
6: Bueno, Eddie, el cuerpo de bomberos dijo que era por un corto eléctrico de un ventilador.
2: Cortocircuito. ¿Esa luz ahí es luz comunitaria o tenía su medidor por aparte?
6: No, luz comunitaria.
2: Luz comunitaria, donde se sube el voltaje, se baja el voltaje. Sí. Y esto es lo que regularmente pues las autoridades concluyen de que se debe al sube y baja del voltaje. Usted viene para que el pueblo cartagenero se ponga la mano en el corazón luego del incendio, luego de la pérdida de su ser querido. ¿Qué está necesitando usted?
6: Bueno, estamos necesitando, por decir, que el alcalde se acerque a nuestra casa para que mire nuestra casa cómo, en qué estado quedó, para ver en qué nos puede colaborar. Porque a mí me hace raro que el alcalde no haya llegado hasta allá, porque allá le hemos hecho muchas reuniones. O sea, hemos puesto un granito de arena para que él esté donde esté.
2: Pero entonces, me imagino que la oficina de gestión de riesgo sí se acercó a usted.
6: Sí, ¿no? La oficina enseguida, de día a las 2 horas, llegó, le brindó ayuda a mi hija por lo menos para 3 meses de arriendo. Mientras se arreglaba la casa, le llevaron un mercado, 2 colchonetas. La verdad es que Oficina de Riesgo se portó.
2: ¿Esta casa estaba construida en madera o...?
6: No, Eddie, es material.
2: Material.
6: Eso quedó...
5: Él es Eve, yo soy Eddie, para que sepa.
6: Eso quedó... La pared, eso quedó abierto, eso, el rebello, eso se volaba, y eso fue una locura. Y no quedó nada, nada, nada.
2: O sea que el fuego terminó destruyendo también las paredes.
6: Las paredes, Eddie, eso quedó que yo ahora el día del entierro del bebé... Agarramos y cerramos con candado para que ningún niño se le diera por entrar, porque las paredes Sí, uno toca una pared.
2: Usted tiene una lista de lo que realmente se necesita, a ver si de pronto a través de esta campaña en La Reina 95.5 muchos cartageneros y gente fuera de Cartagena también puede ayudar, colaborar con bloc, con cemento, con arena, sí, con algo para tratar por lo menos de reconstruir la vivienda.
6: Sí.
2: ¿Sí? ¿Tiene la lista, por favor?
6: No, no la tengo en un momento, Eddie, pero sí necesitamos.
5: Prácticamente, don Eber, ¿es la reconstrucción total de la casa?
6: Sí.
2: Sí, exactamente.
5: Eso prácticamente quedó todo en ruina. Sí.
2: Esperemos a ver entonces, a ver si con esa lista que usted nos va a traer, empezamos una campaña. Y esta campaña, ¿cómo se llamaba su nietecito?
5: Steven. Don Eber, algo...
2: No, pero permítame ahí. ¿Steven qué?
5: Vaca.
6: Navas, perdón. Navas Montalvo.
5: Navas es la vida. Lo que pasa es que el Vaca es Navas, pero es un conductor muy popular también, que era tío del niño.
2: Steven Navas
6: Montalvo.
2: Claro. Con su autorización pudiéramos nosotros llamar esta campaña, esta labor social de La Reina 95.5, con el nombre de este niño,
6: sí,
2: que falleció producto de las quemaduras que recibió y que falleció en la ciudad de Barranquilla. Si usted lo autoriza, pudiéramos llamar esta campaña, esta labor social de La Reina, con el nombre de su nietecito.
6: Sí.
2: Para que Cartagena se ponga la mano en el corazón y nos permita también, repito, en esta labor social de La Reina 95.5, emprender esta campaña y reconstruir. Desafortunadamente no podrá entonces disfrutar este niño porque ya está abrazado, lo tiene abrazado Papá Dios. Esta campaña para empezar a recoger los materiales que se necesitan para la reconstrucción de su vivienda en el barrio La Candelaria, en la calle 10 de Mayo. Entonces, nos trae la lista, mañana la esperamos aquí y empezaremos esta labor social de La Reina 95.5. La campaña a nombre de Steven Navas, que emprende La Reina 95.5 como emisora de la ciudad de Cartagena de Indias con sentido social en el Corralito de Piedra. Doña Mercedes, mañana la esperamos, ¿oyó?, con esa lista.
6: Gracias.
2: Y aquí estaremos siempre dándole la mano hasta donde Dios nos permite ayudar al pueblo cartagenero. Don Eddie,
6: muchas gracias, muchas gracias.
2: Sí, señora.
5: Don Eber, nos comenta el tío que era un niño muy querido en el sector de La Candelaria. Era un niño, ¿cómo le digo?, de estos niños que son, ¿cómo se llama?, prodigio, algo así por el estilo. Que era muy adelantado, tanto, y todo el mundo lo apreciaba. Le decían el viejito porque hablaba con todo el mundo. Al niño Steve.
2: Oiga, entonces esperemos que la abuelita mañana, para que ustedes se pongan la mano en el corazón y poder ayudar en esta labor social de La Reina 95.5, la emisora con sentido social en Cartagena. Con 40 minutos se nos llegó el mes de ¿qué? 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

0: tiki riki chiqui, ahí para que te saca la bobonda como la de Don Eddie.
1: Ahí, niña, ahí.
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2: ¡Toma! ¡Buenos días, hombre!
0: ¡Buenos días!
2: ¿Cómo está la plaza, hombre?
0: El mercado del asunto está como siempre, elegante. Saludo para el vendedor de plátano ahí frente a Calzado Nilsson, pegadito a la reina. Se nos da, hombre, mándame un saludo, vale. A veces estoy embarrilado. El vendedor de plátano vende plátano amarillo, plátano verde, pochocho, mejor dicho.
2: Hombre, y más adelantico está Lupercio Julio de los aguacates.
0: El hombre de los aguacates.
2: Por acá por la del agua está Mario Sandoval. Y allá está el mocho. El mocho es Dalmiro, hombre. Dalmiro es mocho.
0: Y el negro Martínez.
2: El negro, no, el negro Martínez, hombre. Buen tipo, buen prospecto, compa.
0: Y señor, hombre, que vende una yuca harinosa. ¿Cómo te gusta a ti la yuca? Soy Lee.
2: A mí me gusta la yuca gruesa, gruesa. La yuca
0: ruña.
2: Gruesa.
0: No, a ver, la gente, hay veces que esa yuca salió ruña. ¿Sabes lo sabroso que es la yuca ruña?
2: A la yuca no se le pierde nada,
0: Alda.
2: Porque si sale mal, hace almidón.
0: Epa.
2: Y pega piche y cosas.
0: A piche Real Cartagena, de esa vaina.
2: Los de runner.
0: Vea, la yuca es tan buena, vea, que si sale mal, usted puede hacer yucao.
2: Sí.
0: Usted puede fritarla,
2: que carimañola,
0: frita sabrosa.
2: Carimañola.
0: Usted puede hacer carimañola.
2: Sí, señor.
0: Usted puede hacer almidón.
2: Bollo de yuca.
0: Bollo de yuca.
2: Mierda.
0: La yuca no se pierde.
2: Sí, sí. Yo tengo un primo, compa, que
0: le dicen el yuca.
2: Que perdió tres dedos por estar haciendo bollo de coco.
0: Y como
2: tres dedos. Era el que rayaba el coco y se ponía a ver la novela.
0: ¿Sí?
2: Rayando el coco y se lo olvidaba, compi. Tiene todos los tronquitos nada más. Le quedaron los tronquitos.
0: Oye, Jiggy. Llegó la Jiggy. Llegó la Jiggy. Llegó la Jiggy. Llegó la Jiggy. Atención. Voy con esa. Si tiene 62 años. Ah, bueno, no me de.
2: Hombre, compadre Gustavo y el Tony.
0: No la ponga porque se la veo.
3: Una falla visual, una falla visual. Una
2: la
3: falla.
2: Consola está el Tony. No se la ponga, compa, porque se la lee.
0: Se la leo porque se la leo. Ajá, Jiggy, ¿cómo estás? Acércate un poquito ahí el micrófono.
4: Bueno, yo estoy bien, gracias a Dios. Y ustedes también, que Dios me los bendiga por ese evento que hicieron aquí en...
0: Aquí en el centro comercial.
4: Centro comercial.
0: Mañana viene Natalia Curbelo, ¿viste, Chiqui?
4: Bueno.
0: Mañana viene Natalia Curbelo.
4: Me doy un saludo a Rafa Pérez, a Jesús Beltrán y a los cantantes que vinieron ese día, que son unos pelados que sí saben.
0: Andrés Ariza Villazón, Luis Cadeleón, Jacobo Fonseca.
4: Todos esos cantantes hermosos que trajeron.
0: La Chiqui, ¿quién fue que vio que lo confundió? Hombre, a Jesús Beltrán.
2: Jesús Beltrán. Le digo, habla Rafa Pérez.
0: Ok, ahí hay el micrófono.
4: Porque había esa trajo el suéter Rafa Pérez. Y entonces yo me acordé de un índice del suéter.
0: Jiggy, disculpa, mi viejo sandalio.
2: Sí,
0: Jiggy,
2: señor.
0: Va, quita los brazos de ahí de. Jiggy, abotonate la blusa ahí que se te ve.
2: ¿Está pico. Viendo el piquito de la teta?
4: No.
2: Mira. Ya. No, se va a abrir más. Ya cuando la mercancía no se vende, compa, hay que exhibirla.
0: Ay, ya.
2: Y ponerle, sale.
0: ¿A quién saluda, Jiggy?
4: Bueno, yo saludo ya a los cantantes y a las reinitas, a las mamás reinitas todas.
0: Okay.
4: Que Dios las bendiga a todas y me las vea todas esas
0: días. La felicita a Yamilito, muy efectiva.
4: Yamilito, que me vaya a restaurar la otra calle de enfrente.
0: No, pero felicítalo.
2: Que te la pinte Petro.
4: Y que Dios lo bendiga.
2: Ay, que se la pinte Petro.
4: A Yamilito, a Dumé, a Campito, a toda esa gente de la alcaldía.
0: Okay.
2: Ahí, y a Luz Marina la está dando por fuera.
4: Ay, Valerio.
0: Y ¿hasta qué hora estuviste en la plaza, Jiggy?
4: Yo estuve hasta las 12.
0: Oye, 12 de la noche. ¿Te perdiste la presentación de Farid?
4: No, él era el que estaba cantando, parece un peladito con el pantalón apretado negro.
0: Ay, ya.
4: Y la camisita, un suéter, no, la camisita
0: la
4: blanca.
0: La Jiggy se baña en todos los chorritos de la reina.
4: Y yo bailando ahí arriba, bacano. Yo creía que ustedes estaban ahí, hombre.
0: No, hombre, nosotros estábamos ahí, lo que pasa es que tú estabas en otra zona.
3: Barcelona.
2: Para que no estamos escondiendo de ti.
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0: Oye, Jiki. ¿Está viendo,
2: Soyli? Sí.
0: Le estamos diciendo que se abotone el último botón de la blusa y se quitó el otro.
2: Muestra más.
0: Oiga, me fui. Ya. Cuidado, que Pío Sandalio está soltero.
2: Me han tocado peores tareas.
0: Así es la vaina, mi viejo.
2: Las he sacado, compa.
0: Hombre, qué vaina buena. Oiga, ahorita que hablábamos del tema de la avenida del Pedregal en el barrio de Getsemaní, bueno, ahí el oyente escuchó ya las explicaciones que nos dio el director de tránsito José Ricaute aquí a través de la Reina 95.5, la emisora que más se oye. Ahora, estas actividades, mi viejo, ¿se hacen cada 8 días, pues cada 15 días o una vez al mes?
2: Eso como que todos los fines de semana, compa. Esta queja viene todos los fines de semana.
0: Ah, ok.
2: Y entonces, compa, y entonces se arregló eso ahí, se le puso el sentido, ¿para qué?
0: Sí, sí, de pronto hay que dejar que la gente también haga sus actividades, pero...
2: Pero hay que buscarle un lugar, compa.
0: Hay que buscarle un lugar. Ay. Es que ellos no lo tienen, lo tienen es ahí.
2: No, pero ahí está el nuevo Yambacú, hay que habilitar alguna vaina allá.
0: Ah, también, compa. El nuevo Yambacú, tiene razón. Sí, señor. No estamos diciendo que no las hagan, si hay que hacerlas, pero si hay que buscar otro sitio, trasladarse para que la gente se divierta un ratico más. Compa, la gente de semana y lo puedan hacer.
2: Más cuando tenía ahí tres cruceros ahí, compa, que por ahí es que pasan también eso, y entonces... Va a estar eso cerrado.
0: 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Oye, Jiggy, ven acá, Jiggy.
2: Es lo que te dice, Majana.
0: Espérate un momentico ahí, siéntate ahí, ubícate bien ahí, Jiggy. Oye, Jiggy, ven acá, Jiggy, acércate al micrófono, Jiggy. Ok, Jiggy, te invito a comer.
4: ¿A dónde?
0: Te invito a comer, Jiggy.
4: A comer.
0: A comerciales. 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
21: ¡Qué vaina linda, papi! ¡No hay más!
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1: Pancho Zuleta, Villazón, Concha Molina, el Pollo Irre y otros artistas despidieron a Darío Pabellón tras enterarse de su triste partida. Artistas y protagonistas del folclore vallenato expresaron su pesar por la muerte de Darío Pabellón Molina, gestor cultural, exalcalde de Valledupar y directivo de la Fundación Festival de la Leyenda Vallenata, destacando el legado que dejó en la preservación y promoción de la música vallenata.
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0: 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Y en nuestra celebración, mañana te traemos con desayuno a bordo y todo a Natalia Curbelo. ¡Natalia Curbelo! No la puedes perder mañana. Invitación de tu Reina 95.5, la emisora que más se oye, la del primer lugar de sintonía. Simón de Hembra, soy Lee.
1: Mira, ¿y esto que tú qué crees que esto es pescado?
0: No.
2: De las cosas
0: mujer. Mira esa hembra, oh carajo.
2: Ven para que hablemos de tu vida.
1: Sácate la bibiri, echa la espuma, Eves.
0: No, pues está comprometida. Y yo también estoy comprometido. Lo que pasa es que uno tiene que admirar la belleza, creación de Papá Dios. Le dicen a la Curbelo del Carmen para allá.
1: ¿Por qué?
0: Por la cantidad de curvas que tiene. La Curbelo, mañana, desde las 7 de la mañana, con desayuno a bordo y todo, para los primeros 100 oyentes que lleguen a los estudios de la Reina 95.5. El video, la selfie, la fotografía y mucho más. Con esta gran artista, mañana te la trae la Reina 95.5. Por ahí me escribió Farifal, ¡madre mío!
1: Va, compadre, ¿qué dice el peso pesado?
0: El peso pesado de la vigilancia, digo, compa, yo voy pero con un tarro de espuma.
1: No, compadre, venga, pero usted se expone a que se lleve su madrazo, compadre. Cuando le diga su dos o tres, no vaya y mete película de terror.
0: Oiga, Ever, mi hermanito, me sumo desde ya para ayudar a la señora que se le quemó la casa. Me dio mucho sentimiento escucharla y la historia de su nietecito que sufrió quemaduras y que no pudo resistirlas y murió en la ciudad de Barranquilla. Y me pasó igual con mi hijo, tenía 6 meses, y es verdad, aquí en Cartagena no hay unidad de quemados para niños. Me lo tuvieron que trasladar también para la ciudad de Barranquilla. Gracias a Dios se salvó. Ya hoy tiene 18 años, cuenta la historia por aquí este oyente de la Reina 95.5, la emisora que más se oye. Mañana estaremos arrancando, iniciando esta labor social de la Reina 95.5, la emisora que más se oye. Recuerda que esta es la única emisora con sentido social en Cartagena.
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0: Saludo cordial para Adán Jaramillo, hermano mío, que mi Dios me lo bendiga. Muchas gracias por estar como siempre en sintonía de la número uno de Cartagena, de Reina 95.5, la emisora que más se oye. A esta hora, don Edi, iniciamos la sección más deliciosa del día con el patrocinio de Arepasán. 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
0: ¿Cómo va a venir usted mañana vestido, mi viejo sandalio, con la visita de Natalia Curbelo, que la tendremos mañana aquí en los estudios de la Reina?
4: No, compa, normal, mi pinta es normal.
0: Pensé que iba a venir de guayabera, no. Pantalón de terlinca, zapatico dos tonos.
4: No, yo vengo normal, lo que voy a traer adicional es el tarro de espuma que están pidiendo, pero okay. De resto.
5: Él viene con una pinta recta, formal. Ella viene con la única que viene con curvas aquí es Natalia.
0: Decente. Viene con la pinta chévere.
4: Decente. Una pinta decente.
0: Una pinta decente.
4: Sí, señor. Paternina del caballo, vente mañana, papi. Claro. Trae el caballo ese para acá para que lo vaciles aquí, pues.
0: Oiga, para que se pegue aquí en la Reina.
4: Claro.
0: Oiga. A esta hora en la Reina, 95.5, 9 de la mañana con 16 minutos. Llegó el momento de la chamba, llegó el momento del camello. Llegó el momento, señoras y señores, para que usted empiece ahí su chamba, su camello con la Reina 95.5. No, así que más adelantico estaremos con los empleos que se necesitan en la ciudad de Cartagena de Indias.
5: El camello Lozano es que está allá afuera.
0: Y señor, y nos llegó el mes de agosto con todo el poder.
5: Sí, señor, pelaos al colegio. Sí, señor. Oiga, así que eso es algo espectacular porque camellito venteado. 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
1: 9:17, son las 9:17, por aquí que nos dice, vamos a ver, muy buenos días a todo el equipo de La Reina 95.5, nos manda por aquí Nelson Benavides, ya le vamos a colaborar, el hombre tiene inconvenientes ahí con Aguas de Cartagena y ya le vamos a ayudar también. Recuerda que nosotros ayudamos hasta donde Dios nos permite ayudar. Para Orly Taxi, saludo cordial también para el propio Chiquito Malo, mi compadre Josep Olchopec, que reporta por aquí a esta hora la sintonía.
2: Chiquito Malo, oiga.
1: Malo, sí, señor.
3: Dice por aquí, estoy en sintonía, hombre. Yeah. Rubén Piedraíta, Carlos Batista también, Mayron José Barrio. Ya que poco gente en sintonía, si es que, compa.
1: Y a esta hora, señoras y señores, nos vamos con un flash informativo de la hora en el número uno de Cartagena, el rey de la mañana en tu reina 95.5.
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5: Atento ciudad, atento Cartagena, oiga, cayeron los Chespiritos, temible banda dedicada al Roberto, el hurto de personas en la ciudad amurallada. Los capturados, según la policía, son conocidos en las calles de la ciudad con los alias de El Pedro, El Camilín, El Francesco y El Minions.
1: Atento, muchísimas menciones. Merca Bolívar superó los 100 millones en ventas y ratificó el respaldo al campo del departamento de Bolívar. Productos, sí señor, provenientes de 13 municipios de nuestro departamento del norte y también del centro de Bolívar comercializaron diferentes cosechas en la ciudad de Cartagena de Indias. Éxito total en el mercado campesino programado por la gobernación del departamento de Bolívar.
5: Y atento ciudad, la violencia contra las mujeres no da tregua en el Atlántico. La última mujer, la número 50, asesinada en el barrio Rebolo, fue con una mini UCI. Atento ciudad, al menos 49, 50 con exactamente la de Rebolo, han sido asesinadas estas mujeres en el Atlántico.
1: Atento, muchísima atención, Real Cartagena, ese es mi equipo, señores, ese es mi equipo. Real Cartagena sacó un punto de visitante en Mosquera ante Real Cundinamarca. Sobre el final alcanzó a empatar nuestro equipo amado Real Cartagena, que iba perdiendo, pero se trajo un punto porque se fue de empate.
5: Atento ciudad, atención Cartagena, atención Corralito. 24 hombres asesinaron en julio en la ciudad de Morayada. 23 casos fueron en sicariato. Olaya Herrera con 3 casos fue el barrio más violento. Del total de víctimas, 17 tenían anotaciones judiciales y 3 de ellas con 8 antecedentes.
1: A tu reina 95.5, la emisora que más se oye. Nuevo parque lineal de San Fernando, señoras y señores, y le están pidiendo esta misma obra en otros sectores de la ciudad de Cartagena al alcalde Dumet Turbay Paz.
5: Atención Cartagena, atención Colombia, atención Costa Norte colombiana. Autoridades ofrecen hasta 800 millones de pesos por Arias David, señalado de ordenar atentado en Cúcuta. El ministro de Defensa, Pedro Sánchez, anunció recompensa de hasta 800 millones de pesos por Arias David y 150 millones por Arias Nay Oniki, señalado de presuntamente ordenar el atentado en Cúcuta.
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0: patria querida. Ya tenemos exactamente las 9 de la mañana con 35 minutos. 9:35. Saludo cordial hasta ahora para el propio Palomo Gris. Mi compadre Gustavo Ortega, pegadito a la reina 95.5. Para el propio Zorrillo, Freddy Tomar, el Zorrillo Plateado. Allí en Los Cerezos, pegadito a la reina 95.5, la emisora que más se oye. Y para mi compadre Tinta, el hombre de las camisetas, allí frente al Jaime Morón. Vamos con todo esta semana que juega nuestro equipo amado Real Cartagena. Ya tiene la nueva del Real. Por aquí me la mandó vía WhatsApp. No, digo, web física, aquí está. Tremenda, sí señor, tremenda camiseta, señoras y señores, de nuestro equipo amado Real Cartagena. Esta es la más reciente. Esta es la más reciente camiseta de nuestro equipo amado Real Cartagena. Sí, señor. Venga, Biopinta, salúdeme ahí a toda la gente maravillosa de Cartagena. Muchas gracias.
1: Bueno, buenos días, primero que todo, y dándole gracias a Dios. Pero una vez más por acá, por la reina, trayéndole siempre la primicia. Ahí le estoy trayéndola con todo corazón, alma, la camiseta nueva de nuestro querido Real Cartagena.
0: Nuestro Real Cartagena.
1: De nuestra tierra, que lo llevamos en la sangre.
0: Claro que sí. Oye, a propósito, ¿cuándo juega Real aquí otra vez, hombre?
1: Juega el jueves 6 de agosto.
0: ¿Este jueves?
2: Agosto, este jueves, este jueves, claro.
1: El próximo martes también.
0: Ah, juega el jueves y el martes.
1: Sí, señor.
0: He visto saco aquí la camiseta que me regaló.
1: Esa es la nueva de Real Cartagena.
0: Pues de camiseta bacana, ¿viste? ¡Ay, Chuchi! Mira. Sí, señor.
3: Ella
0: tiene, don Eddie. ¿Y le trajo la de don Eddie o no había tela para...?
1: A todo le trae su...
0: ¿Y la de don Eddie que está allá? ¿XL?
1: ¿2XL?
0: Ah, 2XL. ¿XL?
2: No, no, es que este es talla de macho, de hombre.
0: Sí, claro.
2: No de peladito ahí, pulgado.
0: No, no, eso no tiene nada que ver.
2: Claro.
0: Pues, Néstor DJ es talla de M y es más, es hombre, más es mayor.
2: Él era talla 26 ya, no... Ahora ya.
0: Usted con ese mataburro, entonces mi compadre pinta.
2: Eso es lo que le gusta a la madre, que le pone el mataburro.
0: Y que no le lleva la de don Eddie porque se acabó la tela. Ok, entonces juega Real el jueves.
1: Sí, el jueves y el martes,
0: ¿no? Y el martes, ¿verdad? Dos partidos local.
1: Dos, y después vienen dos de visitantes también.
0: Después dos de visitantes. Ok, la camiseta que más vende el pinta igual es. Sé que es un poquito.
1: La tradicional amarilla, pero igual yo tengo la gama de colores. Tengo rosada, tengo verde, tengo blanca.
0: La de práctica y todo.
1: Todo.
2: La rosada la que le gusta soy, la otra le gusta.
1: De la 0 a las 2, 3XL.
0: Ah, bueno, ya vieron. Ahí está la camiseta frente al estadio Jaime Morón. Para que usted se acerque, si va en el vehículo no hay problema, eso es rapidito, usted recibe su camiseta, da la plata, si no tiene, le recibimos Nequi, lo que usted quiera. Muchas gracias, compadre Pinta. Ahí estamos siempre en la jugada con la número uno de Cartagena, tu reina 95.5. ¿Le trajo la de Soyli?
2: No,
0: M de mujer.
2: Ellos vacilan.
0: Ah, sí. 9:37 minutos en tu reina 95.5. Y mañana tendremos a Natalia Gurbelo. Es tu reina 95.5, la emisora que más se oye, la del primer lugar de sintonía, el de las 7 de la mañana. Los primeros 100 que lleguen van a desayunar con esta reina del vallenato, Natalia Gurbelo. Mañana te la trae la reina 95.5, haciendo lanzamiento de su más reciente trabajo discográfico, de su más reciente LP.

0: Cabina 95.5, la emisora que más se oye. 9 de la mañana con 38 minutos. Ya lo saben. Mañana los esperamos desde las 7 de la mañana en los estudios de la Reina 95.5, la emisora que más se oye. Véngase mañana, viejo Pinta, para ponerle a Natalia Curbelo la camiseta de nuestro equipo amador Real Cartagena. Los primeros 100 que lleguen van a desayunar con ella, con Don Eddie, con Néstor. Bueno, Néstor se va. Ya Néstor se nos va hoy.
1: Néstor ahorita está por ahí, eso no se va, no se pierde.
0: No sabemos si va a llegar mañana. Ya es mañana, no, ya compró los tiquetes, salen en bus de 4:30.
2: 4:30, rápido el Carmen.
0: Es rápido el Carmen.
1: Aeropolvo.
0: Sí. Ay, dime la verdad de tu amor. Me acuerdo una vez que yo venía del Carmen de Bolívar en un rápido el Carmen y de pronto el man paró, aguanta y se baja el parry y cruzó la vía y hoy por allá como que encontró un charco, un pozo y el man revolvió el agua y sacó un poquito y ¡tos! Para echársela rápido el Carmen y se estaba recalentando el carrito ese. Ahora no, y ahora está el carro nuevo y todo.
3: Oiga, por aquí me manda una foto un amigo mío.
0: Oye, te manda simpático, marica.
1: Llamarse como.
0: El amigo mío, oye, te manda simpático.
1: Simpático.
0: Oye, está simpático el pelado. Joder, que vaina, viste tú.
1: Ah, pero es bueno que usted reconozca a un varón.
0: Sí, sí, vale la cara.
1: Ah, se parece usted.
0: Yo mismo soy. Oiga, vamos a dejarlo con algo de Natalia Curbelo, que estará mañana en los estudios de la Reina 95.5. Si usted no la ha visto en vivo, si no la conoce, si quiere compartir con ella, preguntarle lo que usted quiera, los esperamos mañana. Aquí a partir de las 7 de la mañana vamos a desayunar con esta gran artista desde las 7 en el Rey de la Mañana, en la Reina 95.5, la emisora que más se oye. ¿Cómo dice, corazón?
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0: Aquí te escuchamos en la Reina 95.5. ¿Cómo dice?

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2: Bueno, compadre, ok, de esta manera vamos arrancando aquí lo más complaciente, Néstor DJ, el rey de la calle, como siempre con la dirección del locutor feliz, para que usted la pase chévere con nosotros. Calentando motores, porque a partir de mañana estaré de unas merecidas vacaciones, pero antes de eso, compadre, antes de eso, comadre, vamos a compartir escuchando La Reina 95.5 con una invitación bien chévere. 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Todo eso y mucho más, porque arrancamos. Aquí está el rey de la calle, Néstor.

0: de olvido, corazón. Talento de la casa, el gran Luis Cadeleón. Esto se llama ¿Qué haces? Pero así como en interrogante, ¿qué haces? A través del WhatsApp de tu reina 95.5. Bueno, el rey de la calle ya tiene visto el móvil, también el WhatsApp para que se conecte con nosotros. Ahí van reportando sintonía, arrancando con todo en este lunes, ya del mes agosto. ¿Cómo va rápido, señoras y señores?
1: ¿Qué haces?
0: Lo va volando como peluqueando el loco. Así que la reina 95.5 siempre tiene más, mucho más para ti en estos 20 años en tu mente y corazón. 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Bueno, voy rápidamente por aquí a través de nuestro móvil, que va reportando sintonía. Hoy cumple el niño, se llama Jesús Herrera. Un abrazo para Chuchito, Chucho Herrera, de parte de su papá, de parte de su mamá, de parte de toda la familia, para Jesús, el pequeño Jesús que está pegadito a la reina 95.5. Felicidades. Hola, Néstor, qué bueno. Quiero que saluden hoy a mi mamita. Un abrazo para doña Alcina León, de parte de sus hijos, de parte de toda la familia, de parte de Mabel, de toda la gente que le conoce. Felicidades para doña Alcina León. Hoy está de Happy Birthday to you, con tu reina 95.5. 10:24. Mañana estaré de vaca. Pero antes de eso, voy con buen vallenato aquí en tu reina, para seguir celebrando estos 20 años.

0: Jacobo Fonseca. Esta versión es nueva, 2026. Sonido nuevo, pero una voz. El gran Jacobo Fonseca en tu reina, 95.5. El Tornillo, 2026. Hombre, qué maravilla. Un abrazo para todo el jacobismo que siempre está activo con la reina, 95.5. La emisora El Vallenato en estos 20 años, acompañándote con lo mejor. Voy rápidamente por aquí, voy a habilitar nuestro móvil. Hombre, claro que sí, la gente que está marcando por aquí. Buenos días. A través de nuestro móvil 320-5432-955 le escuchamos. ¿Cómo estamos? Buenos días.
1: Buenos días.
0: ¿Qué tal? ¿Con quién hablamos?
1: Bien, gracias, Néstor. Extrañándote que te vas mañana.
0: Ñeco, le voy para Carmen. ¿Cómo te llamas tú, corazón?
1: Lorelis.
0: Lore, ¿y está en dónde? ¿En qué barrio, Lore?
1: San Fernando, mi cielo.
0: Hombre, ¿quién vas a saludar a esta hora aquí arrancando la semana con tu reina?
1: Ya se fue Zoila.
0: Zoila ya se fue, ya. Eso, mejor dicho, partió.
1: Ay, qué lástima. Era para reportar la sintonía con Zoila para el gordito miedoso.
0: Uy, mejor dicho, cuidado.
1: Que se busque cuatro cuadrantes, porque conmigo sola no aguanta.
0: No hay vuelto para ese billete.
1: No hay vuelto. Y no. Esto no vale la pena, eso es puro colesterol.
0: No, listo, mi vida. Un abrazo para ti. Gracias por la sintonía, como
1: bueno,
0: siempre.
1: Bueno, mi amor.
0: Ok, que estés bien. Estamos arrancando el mes de agosto. Esto va rápido. El 3 de agosto. Con tu reina 95.5. Ya vienen fechas especiales. Mucho más aquí en tu reina 95.5. Así que posiblemente el locutor feliz el domingo 23. Anótelo ahí en la agenda para que no se le pierda. Domingo 23. Nos vemos, Dios mediante. Vamos con más oyentes. Satora en la reina 95.5. Buenas.
2: Buenos días.
0: ¿Con quién hablamos?
2: Con María del Pilar Feria Villa.
0: Ajá, Mayo, ¿y estás dónde escuchando a la reina, Mayo? Que te escucho como lejos.
2: En el Cayón Villa.
0: Ah, ok. ¿Y a quién vas a saludar? Aprovecha, Mayo, para que saludas ahí como siempre con tu reina.
2: Para felicitar a mi hermana Emperatriz Feria Villa, que está cumpliendo años.
0: Miércoles, está de feria y todo, oye. Hoy es su cumpleaños, que no son las fiestas patronales, sino la feria. Hoy es la feria de Emperatriz. Bueno, bendiciones para ella.
2: Felicita a sus hermanas Olga, Enelsi, su sobrina Marliot, su sobrino Manglio, Edward, Auris y todos en San Cayetano.
0: Como dice Diomedes, y todos los seguidores.
2: Exactamente.
0: Dale, mi reina, un abrazo para Emperatriz y para ti, para Emperatriz y también para ti, que está ahí conectada con nosotros en la Reina 95.5. Bueno, voy con Farolo. Aquí está el rey de los pueblos. Excelente presentación en el Festibanda. El gran Farolo Ortiz. Fue la cuota vallenata, nuestra cuota vallenata. En el

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6: En Colombia tenemos las 10:50 minutos, 10:50.
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7: Colombia, 10:54 minutos.
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0: Morales, aquí en Tu Reina 95.5. Se llama No Debí Enamorarme. Buena canción, esta hora aquí en Tu Reina, con el rey de la calle, Néstor DJ, que mañana, atención, mañana estaré ya en modo vacaciones. Pero hoy vamos a seguir escuchando a nuestros oyentes, a toda la gente que hace la diferencia a través de nuestro móvil, 320-54-32-95.5. Bueno, atención. Hola, ¿qué tal por aquí? Buenos días, Néstor. Buenos días, ok, perfecto. Me escriban ahí, por favor, no ves esa... Ese mensaje bastante largote ya, el personal, ¿ok? Buenas, buenas.
1: Buenas, buenas, Néstor.
0: Hola, ¿qué tal? ¿Cómo estás, corazón? ¿Cómo te llamas?
1: Bien, bien, gracias. Néstor, para que me complazca con una canción.
0: Claro que sí, mi vida. Qué vallenato, pero ¿con quién yo estoy hablando? Que me confundo, tengo tantas voces parecidas a la tuya.
1: ¿Cómo? Otra vez Loreli.
0: Ah, Lore, ahora sí, mi vida.
1: Loreli. Eso. San Fernando.
0: La más pega que chicle en pelo de loca, más pega que el COVID. Bueno, corazón.
1: Me complaca con la canción Amor en Silencio, Jorge Oñate.
0: Uy, mejor dicho, ¿va dirigido o es simplemente reserva del sumario?
1: Sí, para el gordo miedoso.
0: Uy, gordo miedoso, te están boleteando. Ponte pila, gordo, ponte pila, gordo, que eso no se ve todo.
1: Adolfo, el gordo miedoso, que te busca un cuadrante para que lo proteja.
0: Dale, mi vida, muchas gracias, corazón.
1: Bueno, listo.
0: Dale, qué bueno que estés conectada con nosotros a esta hora. A través de nuestro móvil 320-54-32-95.5. Néstor, ¿cómo estamos? Un abrazo, me reporto. Firme con la reina 95.5. Buenos días.
2: Buenos días, Néstor. Gonzalo González.
0: 56. Dale, papá, qué bueno. Gracias, Gonzalo, por estar ahí disfrutando lo mejor del vallenato en Tu Reina 95.5. Luego este fin de semana, bastante actividad, bastante movido, muchos eventos. El cual estuvimos ahí presente en el festival. Da fenomenal. Quiero felicitar a todas estas bandas juveniles. Y las bandas también de categoría mayor de los diferentes municipios. Fenomenal. Felicidades a la gente toda la gente de Santa Catalina, a toda la gente de Zambrano Bolívar también. Saludo cordial con la reina 95.5. Buenos días.
3: Buenos días para reportar sintonía en el FXT 793. Como siempre, gran feliz día para que me escuche, para que me complazca con una canción.
0: ¿Cuál sería?
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0: De Miguel Morales. Ok, dale, papá, saludo para ti que está conectado a la reina, eso nos encanta. Está activo en nuestro móvil para seguir escuchando, así que pégate a la reina. Son 20 años en tu mente y corazón, 20 años entregando lo mejor del barrio.

0: 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Aquí en Tu Reina 95.5, tenemos las 11.23 minutos, 11.23. A través de nuestro móvil voy a seguir escuchando a nuestros oyentes que hacen la parte de la diferencia. Mañana tendremos a Natalia Curbelo. Mañana hay un desayuno especial con Natalia Curbelo desde las 7 de la mañana, así que están cordialmente invitados. Las primeras 100 personas desayuno, así que ponte pila. Mañana a partir de las 7 de la mañana, Natalia Curbelo llega a La Reina.
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0: Claro que sí, ya saben, mañana.
4: Y quiero escucharlos a todos.
0: Esta gran artista con nosotros, Natalia Curbelo, y la Reina 95.5. Además de eso, está muy bonita, muy buenota que está la muchacha.
4: Amores,
0: con un talentazo enorme de nuestra música vallenata. Aquí está, escuchemos un pedacito.
4: Con mucho amor para ustedes.
0: ¿Cómo dice?
4: Esto es La Verdad de Tu Amor.
0: Hombre, qué bueno.
4: Dice así.
0: Dale, pues. Fui el burro. Excelente cover, ¿no?

0: las primeras 100 personas de desayuno y todo. La selfie, una entrevista bien chévere con la reina 95.5 del Rey de la Mañana. Para que no se lo pierda con esta artistaza. Así que póngase las pilas mañana, ¿no? Venga, pero temprano. Néstor, ¿qué ropa hay que llevar? No hay código de vestimenta para este gran evento, ¿vale?
1: Confesarlo no me da
0: tiempo. Buen vallenato en tu reina 95.5. Así que mañana con todo, les esperamos. Es que le estoy avisando aquí con tiempo a la reina 95.5. Los oyentes que están marcando, ¿por qué la diferencia? ¿Le escuchamos? Se prepara mañana con todo, mi compadre. Buena, buena. Por aquí que dice mi compadrito, a través de nuestro móvil, dice... Espérenme que mañana a las 6 estoy allá. ¡Hombre, saludo, mono! El gran mono, el hombre de los pares, el que siempre está pegadito a la reina. No puede faltar siempre en la sintonía, compadrito. A través de 320-5432, es nuestro método para reportarse con nosotros. Hola, maestro, por aquí me reporto. Saludo para el gran Francisco Macho Beltrán, que también está pegadito a la reina. Dímelo, compadre, ¿me escuchamos? A esta hora en tu reina 95.5.
2: Cordero, mi hermano, bendiciones. Oye, regálame la canción de Iván Villazón, La Verdad de Mis Mentiras.
0: Ok.
2: Oye, papá, cuidado que te vamos a ver por allá por el alférez correteando burra.
0: Hombre.
2: Y ya que cuando se fue Zoila de vacaciones, se perdió Giovanni Marimón unos ¿qué? Días también. Ahora cuidado que la chiqui se va a ir contigo para el Carmen.
0: No, la chiqui ya está en otro, en otro nivel. Dale, mi hermano, saludo para mí que está conectado a la reina. Nuestro oyente que van haciendo la diferencia a través del móvil 320-5432-955. Néstor, ¿qué tal? Un abrazo para nuestra amiga Maker. ¿Melker o Maker? Escriban bien, por favor. Para seguir reportando más sintonía, ¿qué tal? ¿Cómo estamos? ¡Nos reportamos! ¡El gran Juancho! ¡Juancho de la voz! Dice Néstor, estoy pegadito a la reina. ¿Qué tengo que hacer para el desayuno? Simplemente, atención, repito la información. Mañana, los primeros 100 oyentes que lleguen van para el desayuno. El resto que llegue, pues, a compartir con nosotros, con esta gran artista que es Natalia Curbelo. Hola, ¿qué tal? ¿Cómo estamos? Ya pedí permiso para mañana estar ahí con ustedes. Nuestra amiga Anita Ferrer. Saludo para ti, Anita. De verdad, gracias por escuchar a la reina. Néstor, ¿cómo estás? Un abrazo. Reportando por aquí sintonía desde el barrio Boston. Álvaro Javier Rodríguez. Saludo, viejo Álvaro. También está nuestra amiga Nina Carmona. Hola, ¿qué tal? ¿Cómo estamos? Reporto sintonía. Vamos a ver desde El Socorro. Pegadito a los 95.5. Aquí les traigo al maestro Iván Villazón. Se llama La Verdad de Mis Mentiras. Buena canción esta hora. Porque si es vallenato en la red.

0: Carlos Vives en tu reina 95.5. Esta buena canción se llama La Cartera. Buena canción en tu reina. Como siempre, 20 años en este, digamos, en este primer lugar, ¿no? Qué chévere, de verdad, muchas gracias a todos ustedes. En tu mente y corazón, la reina 95.5, con el rey de la calle. Para nuestros conductores, como siempre, nuestros amigos de la ruta Bayunca, te van reportando por aquí en sintonía. Gracias por escucharnos ahí a todo volumen, toda la gente de la ruta Bayunca. Escuchar también la gente de la ruta Socorro, que por aquí a través de nuestro móvil se van reportando. Y ahí en los cuatro cruces, hay un oyente que siempre está pegadita con nosotros, ahí la bonita, la que estaba preparando su jugo y todo, la del emprendimiento. Siempre está activa con la reina 95.5 y el gran Giovanni Marimón, que por ahí le estoy molestando al gran Giovanni Marimón. Hola Néstor, como siempre, que estoy reportando sintonía. Un abrazo muy especial para mi agente Nelly Rivera, Nitro. Abrazo para ti, Nitro. También para Sequín. Deina Narváez, están en la zona rural de Cartagena, en este momento, la zona rural. Pegadito a la reina 95.5, Nitro, un abrazo para ti. Hola, Néstor, ¿cómo estamos? Me voy reportando. María del Carmen Sayas también está por aquí presente, levantando la mano. El gran Heriberto Yepes, no puede faltar el saludo para nuestro amigo Heriberto Yepes, en Nueva Granada. Pacho Beltrán también está por aquí reportando sintonía. Oye, gracias por esta sintonía, compadre. Y comadre también está ahora con nosotros. Buenos días. La escuchamos, 95.5, buenos días.
1: Dionesto, buenos días. Mi hermano, usted alístese sus 2 o 3 metros de Manila, mi hermano, que allá en Carmen de Bolívar lo que hay es buena burra. ¿Hombre? Así que alístese sus 3 o 4 metros de Manila, que eso va para allá.
0: Lo que va. Hombre, saludos, papá. Gracias, José. Estar reportando si Dionesto está con nosotros en los 95.5. Hoy está de cumple. Un abrazo muy especial para doña Alcira León, de parte de sus hijos, de toda la familia. Felicidades para doña Alcira León, que hoy está de Happy Birthday to You. De parte también de su esposo, el gran Gerald, que le manda el abrazo, como siempre, para doña Alcira León, de sus hijos y de todos los seguidores. El gran Alex Manuel Torregrosa. Oye, viejo Alex. Alex Manuel Torregrosa también está preguntando por aquí sintonía. Jairo Altaona también. Gracias, viejo Jairo. Jairo Altaona siempre está pegadito en la reina. Buenos días. Le escuchamos a esta hora en la reina.
2: Buenos días.
0: Buenos días, mía.
2: Buenos días. Querido locutor, para reportar sintonía acá. De Nueva Venecia y felicitar en ella para saludar a mi familia.
0: Hombre, qué bueno.
2: Saludar a mi familia Marmolejo Arenilla.
0: Ok, dale, mi vida. Ojo timbales, eso nos encanta. Y nos gusta eso. Néstor, como siempre, reportando sintonía a toda la gente de Galera Zamba. Como siempre, nuestro amigo Jaime Luis. Y toda la familia. Él siempre está conectado a la reina. El hombre está en el móvil. En el 129. Está ahora conectado a la reina. Buenos días. Oyente por aquí a través de nuestro móvil. ¿Qué tal? ¿Cómo están? Buenos días.
3: Buenos días.
0: Buenos días, ¿con quién hablamos? ¿Se le cortó?
3: Mira, papi, tú no necesitas Manila para tanta burra. Tú estás muy bueno para estar comiendo burra.
0: No, sí, seguro. No,
3: aquí hay muchas mujeres bien bonitas que te quieran a ti.
0: No, es que se están pasando de piña, de verdad. Estos manes se están pasando de piña.
3: Sí, una fuerte respeto muy grande.
0: Se pasaron de piña conmigo porque me voy de vacaciones. No, todo tiene que ser con la burra.
3: Ves de vacación a disfrutar tu pueblo, comiendo yuca con suero, pescado frito, pero nada de estos animales. Tú no. Estás muy bueno.
0: Ok, dale, corazón, muchas gracias.
3: Bueno, mi amor.
0: Dale, y eso que no me has visto en persona, tremendo gordo. Gracias por escuchar a la reina 95.5, el rey de la calle. Aquí está Diomedí. Amor de mi juventud. Y no son las

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4: Colombia, 11:50.
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4: 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Estamos en tu reina, ya vienen las noticias del mediodía.
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2: Saludo cordial, ¿qué tal? ¿Cómo están ustedes? Aquí estamos una vez más. Reciban el saludo cordial, un abrazo rompecostilla y un apretón de manos de parte de sus locutores en la Reina 95.5, la emisora que más se oye, de Edil de la Osa y Ever Luis, el locutor feliz. ¿Cómo está, don Edil?
3: Muy bien. Oiga, buenas tardes, ¿cómo estamos ese almuerzo?
2: ¡Excelente! Esperemos que toda la gente que está a esta hora almorzando, el que se prepara para almorzar, el que está ahí en su vehículo, en su lugar de trabajo, prepárense porque aquí llegaron las noticias del mediodía con los que te informan. Edil de la Osa y Ever Luis, el locutor feliz.
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2: Atento, muchísima atención a Oidín Flores, lo mataron en su casa y frente a su familia. Esto viene de San Juan Nepo.
3: Atento, ciudad, atención heroica. La violencia volvió a golpear al municipio de San Juan Nepomuceno, en Bolívar. En la madrugada de este lunes 3 de agosto se confirmó el fallecimiento de Oidín Sain Flores Pedrosa, de 28 años, quien permaneció en estado crítico luego de ser víctima de un atentado sicarial ocurrido en la noche de este domingo 2 de agosto en su vivienda.
2: Noticias del mediodía en la Reina 95.5, la emisora que te mantiene bien informado. Son dos los muertos que dejó un ataque sicarial en el barrio Ceballos de la ciudad de Cartagena. Falleció Wilfrido Batista. Inicialmente, este ataque a bala había dado, señoras y señores, desaparecido, es decir, había muerto uno de los dos. El otro quedó herido, pero también murió.
3: Atención heroica, atento Ceballos, atento mi ciudad. Ángel José Navas Barrios, de 24 años, y Wilfrido Batista Céspedes, de 33. Son las dos víctimas mortales del ataque de sicarios que ocurrió en la noche del pasado jueves 30 de julio en una esquina del barrio Ceballos, cerca del CAI de la Policía Nacional. El primero de ellos murió el día de los hechos y el segundo en la madrugada de este domingo 2 de agosto en el Hospital Universitario del Caribe.
2: A esta hora toda Cartagena pegadita escuchando las noticias del mediodía en la Reina 95.5. Disidencia de la FARC, asesinan a dos policías. ¿Dónde fue? ¿Dónde ocurrió? Aquí está la información.
3: Atención Colombia, atento Costa Norte colombiana. La gobernadora del Tolima, Adriana Magari Matiz, rechazó el asesinato de dos policías en el corregimiento de Santiago Pérez, municipio de Ataco, en el Tolima. Según información preliminar, los uniformados se encontraban desarrollando actividades de vigilancia y control dentro de esa jurisdicción cuando fueron interceptados por varios hombres armados.
2: 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Atentos, muchísima atención. Estos son los 24 hombres, señoras y señores, que mataron en el mes de julio en la ciudad de Cartagena. 23 casos, dice la Metropolitana de Cartagena, fueron en sicariato.
3: Atento, ciudad, atención heroica, atento corralito. José Jaider Osorio García, Gonzalo Antonio Jimeno Sierra, Gonzalo Mayesti y Javier Eduardo Quintero Olivero, de 28 años y conocidos con el área del Getico, son tres de las víctimas que dejaron los 24 homicidios que hubo en junio en Cartagena y su área metropolitana.
2: Atento, muchísima atención, accidente en la avenida Santander en la ciudad de Cartagena deja una persona herida guañañada tras el choque entre dos vehículos. El siniestro vial se registró, repito, en la avenida Santander en sentido Boca Grande Marbella.
3: Atento ciudad, este aparatoso accidente de tránsito se registró en la avenida Santander, como usted lo dijo, a la altura del centro histórico, en la calzada que conduce en sentido Boca Grande hacia Marbella. El hecho involucró una camioneta Renault Duster gris y un vehículo Chevrolet Spark GT plateado, dejando como saldo una persona herida y cuantiosos daños materiales.
2: Es tu Reina 95.5, la emisora que te mantiene bien informado. Estamos aquí, señoras y señores, con las voces de Edil de la Osa y Ever Luis, el locutor feliz con las noticias del mediodía. Atención Cartagena, su sueño era ingresar a la Policía Nacional de Colombia. Familiares lamentan el asesinato de la menor de 17 añitos de edad. Esto viene de Rebolo.
3: Atención de Barranquilla en el Atlántico. han asesinado más de 50 mujeres, por Dios, y hay profundo dolor en la familia Vázquez Rojano. Esto luego de que Dariani Carolina, que tenía tan solo 17 años de edad, fuera violentamente asesinada con una mini Uzi en la noche del pasado sábado, en medio de un ataque armado perpetrado a manos de unos sicarios en moto en el barrio, como lo dijo usted, Rebolo.
2: La vaina sigue bajita, la bala está caliente, señoras y señores, a nivel de la costa norte colombiana. Atención, sicario con una mini Uzi, ¡socorrito! ¡Dios mío! ¡Guárdanos, señor! Mataron estos señores con una mini Uzi a un adolescente de 17 añitos de edad y dejaron a tres más heridos.
3: Esta es la amplitud de la noticia de la joven adolescente de Rebolo, 17 años, que perdió la vida, y tres hombres resultaron heridos en este ataque sicarial registrado en la noche de este sábado en el barrio Rebolo, en Barranquilla.
2: Es tu reina 95.5, la emisora que más se oye. Conozca a quienes, a los Chespiritos. Sí, señor, temible banda, pero no musical, ¿oíste? Una banda dedicada al hurto a personas. Estos manes quitaban cadenas, relojes, teléfonos, celulares, hasta los pantaloncillos. Óigame, y las tangas a las pobres mujeres. Aquí están los Chespiritos, que cayeron en manos de las autoridades.
3: En un operativo realizado en el sur de la ciudad de Morallada, la Policía Nacional desarticuló una estructura de delincuencia común dedicada al hurto al Roberto y que estaba integrada por cuatro presuntos delincuentes conocidos en el mundo de Nampa como los Chespiritos, quienes utilizaban un taxi que prestado para la comisión del delito.
2: Y cerramos estas noticias del mediodía en la Reina 95.5, la emisora que más se oye, con esta muchísima atención. El plan, señoras y señores, de la DIMAR frente al fenómeno del pelao, al fenómeno del niño en Colombia.
3: Atento, ciudad, atención, Cartagena. La entidad ha pronosticado que para este segundo semestre el fenómeno tendrá una intensidad entre fuerte y muy fuerte, influyendo en la costa hasta el fin de año.
2: Noticias del mediodía en la Reina 95.5, la emisora que más se oye, la del primer lugar de sintonía. No se despeguen, en breve estará con ustedes Cindy Watson para presentar el show de la Reina en la Reina 95.5, la emisora que más se oye. Mientras usted escucha el buen vallenato, le cojo el cachete a mi compadre Eddie, que hoy me va a invitar a comer pescado frito con yuca. Sí, señor, dejada caer así en un papel de eso de azúcar para comer sabroso y recordar tiempo viejo en Basurto. Don Eddie, permítame y le cojo el cachete en el día de hoy.
4: Hoy tenemos mojarra en salsa marinera.
2: No, voy de Boca Chica. Voy de Boca Chica en el día de hoy.
4: Ah, de Boca Chica. Bueno, bueno, en salsa marinera.
2: Y yuca bastante harinosa. Me voy para Basurto, que es territorio de la Reina.
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3: En Colombia, 12:39 minutos.

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0: vallenato romántico en ese mediodía a través de tu reina 95.5. En pocos minutos arrancamos el show de la reina y aquí te tengo las noticias. El mundo vallenato se mueve el mundo vallenato. Y dice así, se mueve el mundo vallenato. ¿Qué dice mi compadre?
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2: Hola, ¿qué tal? ¿Cómo están ustedes? Es un gusto saludarles. Soy Eber Luis, el locutor feliz en la Reina 95.5, la emisora que más se oye. Hace algunos minutos nos acabamos de enterar de la muerte de Mariano Pérez. Mariano Pérez, reconocido, muy reconocido en la ciudad de Cartagena de Indias y el departamento de Bolívar. Un acordeonero y cantante vallenato que tuvo un reconocimiento especial en toda la región Caribe durante las décadas de los años 70 y 80, si no estamos mal. Aunque no alcanzó esa fama de otros artistas vallenatos, de figuras como Alfredo Gutiérrez, por ejemplo, o el mismo cacique de la Junta, Diomedes Díaz, el hombre deja una huella importante dentro de la música vallenata. Entre los aspectos más destacados de este artista que se nos fue en el día de hoy, repito, dejó de existir Mariano Pérez en la ciudad de Cartagena de Indias, en una clínica donde estaba hospitalizado. Este señor grabó varios trabajos discográficos, entre ellos El Nuevo Rey Sabanero, por allá por los años 1978. Un álbum que, entre otras cosas, tuvo una gran acogida en poblaciones, especialmente como Turbaco, en el norte del departamento de Bolívar. Además, Mariano Pérez también colaboró con compositores reconocidos y algunas de sus canciones fueron interpretadas o vinculadas al entorno del Binomio de Oro, lo que contribuyó precisamente a su reconocimiento a nivel de la costa norte colombiana. Se nos fue al mediodía de hoy Mariano Pérez en la ciudad de Cartagena de Indias. Dejó de existir esta figura de la música vallenata. Aunque hoy Mariano Pérez, al lado de toda su familia, tenía algunos quebrantos de salud. Y repito, luego de una hospitalización donde no aguantó por los mismos quebrantos de salud, dejó de existir. Eber Luis, el locutor feliz, con esta nota que enluta una vez más al mundo vallenato.
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3: En Colombia, 1:50 p.m.
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1: Oye, sí, señores, se mueve el mundo vallenato. Y bueno, una agenda bastante apretada para nuestros artistas, entre ellos Rafa Pérez, quien fue el más esperado en las ferias de Cúcuta. Estuvo el pasado fin de semana, protagonizó una de las noches más concurridas en la feria de Cúcuta 2026. Miles de personas se reunieron en el malecón para cantar a todo pulmón los grandes éxitos de Rafa Pérez, que atraviesa por un buen momento en su carrera musical. Así se mueve el mundo vallenato.
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2: Oye, sí, señores, comenzamos, arrancamos este lunes con toda la actitud. Bienvenidos a esta nueva semana, primer lunes del mes de agosto, que arranca, que comienza, que inició desde el pasado sábado, pero bueno, hoy es el día habitual, primer día habitual del mes de agosto. Bienvenido a agosto, por supuesto, con A de abundancia, de amor, de alegría, sí señor, la alegría y el sabor vallenato de la reina 95.5. Y de hecho, vamos a arrancar el mes y la semana con una invitada especial. Mañana tendremos en los estudios de la reina, en el Rey de la Mañana, a la Curbelo, Natalia Curbelo. Para nuestros oyentes, vamos a tener un desayuno especial. Usted puede llegar mañana desde muy temprano a tomarse la foto con esta chica maravillosa, espectacular y llena de talento. Mañana te esperamos aquí y vamos a dar desayuno a los primeros 100 oyentes que lleguen aquí a la reina. 7 de la mañana en el Rey de la Mañana con esta invitada especial, La Curbelo, en los estudios de la reina 95.5, 20 años en el corazón de Cartagena.
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2: Con la dirección de Berlín, el locutor feliz, te doy la más cordial bienvenida al show, el show, el show de... Arrancando esta tarde, ya vamos a interactuar contigo, ya vengo con el tema de hoy para que empecemos a whatsappear, a saludarnos. Mándame tu nota de voz, desde donde estés escuchando a la reina, si estás en el trabajo, si estás en la casa, si estás en tu taxi, si estás en tu emprendimiento, prepárate para whatsappear con Watson y más a través de la reina del primer lugar. Vamos con esto, que lo hace el cacique, Diomedes Díaz, ilusiones, así estoy yo, con muchas ilusiones para arrancar esta nueva semana con el mejor vallenato de la número

señor, el buen vallenato de la reina en este arranque, en este inicio de semana. Hola, lunes, el primero de agosto. El primer lunes del mes de agosto. Hoy es 3 de agosto. Bueno, ahí está la gente disfrutando de nuestra programación de lunes, los que se van reportando, los que van dejándome por acá su mensaje. Me dice, oye, Cindy, aquí estoy pegadita a la reina. Salúdame a Dilberto y a ver Luis, el locutor feliz. Un abrazo especial, mi reina. Gracias por sintonizar los 95.5 en estos 20 años, en tu mente y en tu corazón. Por acá con más oyentes reportándose en el

0: a todo dar, con la bendición de Dios.
1: Ok, mi vida, gracias, claro que sí. Con la bendición de Dios en este arranque y en este inicio de semana. Por acá saludo, me dice Cindy, felicítame a Víctor Castro Herrera, que está de cumpleaños, de parte de su madre, la monita de los cocos. Oye, fiel reinista, un abrazo especial para ella, que está como siempre conectada a la reina del primer lugar. Un saludo también a Isabel Canencia, me dice, mañana voy a ver a la Curbelo. Pero por supuesto, mañana tendremos a Natalia Curbelo en los estudios de la reina desde las 7 de la mañana. Desayuno a bordo. 100 desayunos para los primeros 100 oyentes que lleguen, y además tendrán la oportunidad de ingresar a nuestra cabina, de tomarse foto, de hacer el videito con la Curbelo, que mañana la tendremos aquí a través de la Reina 95.5. Nuestros artistas y la reina acercándote a tus artistas favoritos. Así que mañana con todo en este desayuno reinista, y por supuesto el lanzamiento de la Curbelo, que la tendremos a través de la mampana del vallenato. Vamos con más oyentes reportándose en el show de la reina. Aquí
2: buenas tardes, Cindy Guaso, reportando la sintonía acá en Barrio Escayo, en Villa Marisol, Pedro 95.5.
1: Eso, corazón, un abrazo para ti. Cuéntame cuál es lo bueno, lo malo y lo feo de los lunes. Mándame tu nota de voz. Lo bueno, tal cosa. Lo malo, tal cosa. Y lo feo, tal cosa. Lo bueno, lo malo y lo feo de los lunes. WhatsAppean el show de la reina, que aquí te regalo eso que lo hace Iván Villazón. Se llama Si Tu Olvido. En tu reina, la número uno, si es vallenato, es...

0: bello del mundo.
1: Oye, lo más bello del mundo, Peter Manjarres, el caballero del vallenato, que le apuesta a este vallenato tipo vals, pero muy vallenato, para la quinceañera de la casa. Para el amor más grande y más bonito, lo más bello del mundo. Nuestros hijos, por supuesto.

0: mañana son las 12 de la tarde, 39 minutos. Estás en sintonía total del Vallenato de la Reina. En este lunes estamos arrancando esta nueva semana con toda la actitud. Y bueno, motivación de la semana, el viernes efectivo, señor. Más de uno está sorprendido. ¿Cómo así que el viernes efectivo? Sí, señor. Batalla de Boyacá. Boyacá, 7 de agosto. Para que lo sepáis, yo. Viernes efectivo, esa es la motivación de hoy lunes, los que están, ay, que esta semana que arranca. Bueno, esta semana tenemos allí el festivo de la batalla de Boyacá del 7 de agosto. Vamos por acá con oyentes, ¿qué es lo bueno, lo malo y lo feo del lunes? Vamos a escuchar a nuestros reinistas que están reportándose, que dicen presente en el show de la reina. Hola. Hola, ¿qué tal?
1: Buenas. Desde la ceja, Antioquia. Saludito por acá para mi compadre Víctor Paternina. Está de cumpleaños hoy, el man, amigazo, está de cumpleaños hoy. Y un saludo para mi compadre Lorenzo. Me le pone una cancioncita ahí de Diomedes, tu cumpleaños, muchas gracias. Estamos en sintonía, te habla Franklin Pava, en sintonía desde la ceja Antioquia.
0: Eso, desde la ceja Antioquia, un abrazo para usted, mi compadre. Eso por allá sí es bonito, ¿no? Antioquia, eso vaya chévere. Me encanta Antioquia y sus alrededores. Medellín Mori y sus alrededores. Tenemos más oyentes en el show de la reina. Hola.
2: Hola, Cinti, muy buenas tardes. Yo hablo acá en Barrio La Candelaria, que está en la calle Barrio. A saludar a Cinti Rodríguez y mi amigo Julio.
0: Ok, un abrazo para ellos. Me encantan esos reportes de sintonía de parte de ustedes. Más oyentes en el 320-54-32-955. ¿Qué tal? Buenas tardes.
3: Hola, buenas tardes, Cindy Watson. Reportando sintonía, Marco Pérez, más conocido como el Charutazi. Bueno, voy a tratar de acomodarle un poco la mente a cada quien. Los lunes no tienen nada feo, ni tiene mal, nada mal. Porque cuando Dios creó el mundo, Dios lo creó y vio Dios que todo era bueno. Sáquense esas cosas de su mente, que todo lo que hay en el mundo es bueno. Que nosotros como seres humanos nos estamos desbaratando es otra cosa. Les habló Marco Pérez, más conocido como el Charutazi, se las dejo ahí.
0: Ok, listo. Marcos Payar, el Charutazi, que hoy vino lunes modo reflexión. Como dicen por ahí, lunes de recuperar el hogar, lunes para reflexionar. Lunes de arrepentimiento. Saludos para acá para Jorge Armando Castro Páez en su cumpleaños en el Valle, de parte de su padre Jorge Castro, que lo quiere en pila. Acá me dice, oye, Cindy, buenos días. Aquí estoy pegadita a la reina 95.5. Ahí está Lizeth Dix. Y bueno, mándame tu nota de voz. Lo bueno, lo malo y lo feo de los lunes. WhatsAppea en el show de la reina 95.5. Aquí llega Silvio Brito, la voz morena del vallenato en carne propia.

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4: En Colombia, 2:48 minutos.
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0: Hoy es un clasicazo, Rafael Orozco en tu Reina 95.5. Tú marcas la diferencia, por supuesto, la Reina 95.5 siempre marcando la diferencia. Las demás son las demás. Bueno, aquí continuamos a través del show, el show de la Reina, el número uno de las tardes. Ahí están nuestros oyentes reportándose, whatsappeando y más. Para de contar en esta nueva hora con el vallenato de la Reina. Ya está la gente activa también por su mercado. Ahí están. Un abrazo para toda la gente que en estos momentos se encuentra desde nuestras instalaciones aquí en el segundo piso del Centro Comercial Portal San Felipe. Casa llena y como dice el locutor feliz, el día que esto no se llene, hasta ese día llegamos. Saludos para acá, para Ezequiel, que está pegadito a la Reina, para Jimmy, mi vida, un abrazo fuerte para ti, gracias por sintonizar solo 95.5 de tu Reina, y tenemos más oyentes whatsappeando en el show. Hola.
1: Hola.
0: Hola. Bueno, ahí nos mandó la canción. Más oyentes acá. Hola, buenas. Buenas, buenas. Hola, hola. Bueno, por acá saludos para Gracie, que también está pegadita y sintonizada al vallenato de la Reina 95.5. Gracias por escucharnos. Ahí están nuestros oyentes activos reportándose a través de la Reina del primer lugar. Anita, para Grace, para Jimmy, para Ezequiel. Un abrazo también fuerte a nuestro amigo que nos escucha. El Pinta, que está pegadito a la Reina, me dice, oye, Cindy Watson, aquí estoy, Leonardo Medina, el Pinta, pegadito a la Reina 95.5, para Juan Carlos Benítez, que rueda a esta hora con la Reina del primer lugar, me dice, mándale el saludo a mi amiga Delia y a la señora María del Carmen en el barrio Boston, siempre fiel a la Reina 95.5. Además, te cuento que mañana vamos a tener algo especial. Tenemos un desayuno, señoras y señores, no te puedes perder el gran desayuno mañana con Natalia Curbelo, con la Curbelo, que mañana estará en nuestros estudios compartiendo con los oyentes. Se viene de lanzamiento, es la primera vez de la Curbelo en la Reina 95.5 y estamos invitándote a un desayuno reinista, así que te esperamos mañana, ya lo sabes, 7 de la mañana en el Rey de la Mañana con Natalia Curbelo. Te la trae la Reina 95.5. Vamos con esto, Nelson Velázquez, Después de Ti. Saludo también a mi compadre Jesús Gómez. Oye, Chucho, mi compadre de los míos. Ya viene, Después de Ti, Nelson Velázquez, en tu Reina 95.5.

0: como yo. Ahí estaba el cacique Diomedes Díaz en tu reina 95.5. Un abrazo por acá, me dice Cindy. Aquí estoy pegadita a la reina. Mi hija es fiel seguidora a la reina. Ok, listo, mi vida. Bueno, participa, regístrate. Debes seguir el paso a paso de cada actividad que realizamos a través de la reina. Debe registrarse a través de nuestro WhatsApp. Tengo oyentes por acá, WhatsAppiando 320-54-32955. Hola, hola.
1: Muy buenas tardes, Cindy Guaso, reportando sintonía de acá, el Amador. Cindy, para que me hagas un favor y me complazcas ahí con un vallenatico romántico. Así como para recordar el amor. Por eso es que siempre digo que viva el amor y no hay más nada.
0: Oye, sí señor, que viva el amor, que viva el amor. Saludos para acá para Arielito, hola. Buenas tardes.
2: Buenas tardes. Yo escucho el show de la reina con Cindy Watson, la reina de la reina. Me reporto acá desde Turbana, Arielito Muñoz, el cónsul de Turbana.
0: Ok, mi compadre, un abrazo fuerte para usted. Tenemos más oyentes WhatsAppiando, hola.
3: Muy bien.
0: Hola, ahí se le fue el audio al oyente, hola.
4: Hola, buenas tardes, Cindy Watson. ¿Cómo estás? Bendiciones. Te habla tu amigo Gregorio Amador, el de Barú. Y para mandarle un saludo a Celia Camille, de aquí de la clínica Habla de Beso. Es que me encuentro hospitalizado en un trasplante de médula, pero gracias a Dios voy mejorando. Quiero que me complazca con una canción que se llama Perdóneme de los Diablitos.
0: Ok, listo, mi vida. Un abrazo para ti. Saludos también para Brian David, que nos reporta sintonía. Más oyentes en el show de la reina. ¿Qué tal?
5: Buenas. Muy buenas tardes, Cindy Walsh. Te habla Calle Barrio, acá del barrio de acá de la calle. Para que me hagas hacer una placa con una canción. Solo los dos.
0: Ok, listo, corazón. Claro que sí. Un abrazo a mi amigo que está también pegadito a la reina. Un abrazo fuerte para ti, mi vida. Que te recuperes, que Dios te bendiga. Y gracias por sintonizar la reina 95.5. Él me pide este corte romántico de los Diablitos, el vallenato, con Miguel Morales. Perdónenme, tu reina.

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2: Oye, sí, señor. 3:25 minutos. Y aquí llega Rafael de Jesús Díaz. Esto se llama así: Hombre de Cría en tu Reina 95.5. Lo estrenábamos el pasado sábado en la finalista de la semana de una petición de nuestros oyentes. Aquí está Rafael de Jesús Díaz con lo más reciente: El Hombre de Cría en tu Reina 95.5.

0: ¿Cómo le pago a mi Dios? Ahí están los Diablitos del Vallenato con Miguel Morales en tu reina, la reina de todos, la reina del primer lugar. Abrazo por acá para nuestro amigo Fercho, que está pegadito a la reina, para Carlitos, que también se reporta, para Leonardo, Leandro Sombrilla y Marlon Sombrilla en Santa Rosa. Me dice que estamos pegaditos, conectados siempre a la reina del primer lugar. Vamos a guachapear con más oyentes que están activos a esta hora. Hola, ¿qué tal? Buenas, buenas.
1: Cindy Walsh, buenas tardes. Para reportar sintonía, Jorge Acosta, de acá de Matulla. Por favor, ¿cómo se llama el disco ese que acabó de sonar del libro Yo me diría, Rafael de Jesús?
0: Se llama así, El Hombre
1: por
0: de
1: favor.
0: Cría. El Hombre de Cría, lo más reciente de Rafael de Jesús Díaz. Y de hecho, lo estrenábamos el pasado sábado en las finalistas de la semana. Y bueno, los oyentes, a disposición de los oyentes, ingresa esta canción, lo nuevo, lo más reciente de Rafael de Jesús Díaz, que además lo tendremos muy pronto también en los estudios de La Reina 95.5. Y se llama así, El Hombre de Cría, mi compadre. Un abrazo para usted. Tengo más oyentes whatsappeando. Hola.
2: Buenas tardes, Cindy Walso, reportando sintonía desde el barrio Voto, Álvaro Rodríguez. Complaceme con la canción Otro Sol de la Noche, de Farid Ortiz. Dios te bendiga, Cindy. Soy fiel oyente de la reina.
0: Claro que bendiga, sí, mi compadre, eso me consta. Dios te bendiga también a ti. Gracias por sintonizar la reina. Hola, hola.
3: Cindy, buenas tardes. Habla Félix. Feliz día. Escuchando los 95.5. La reina, la más escuchada, como siempre, en el FXT 793. Ponme ahí Ceniza Fría para escuchar. Gracias.
0: Eso me encanta, de mis amigos conductores que ruedan con toda la alegría y con toda la actitud. Sí, señor. Agosto con A de abundancia. Agosto con A de alegría. Sí, señor. La alegría va a llenar todo de la reina 95.5. Aquí aparece Jacobito Fonseca, un artista que estuvo con nosotros, de hecho, el pasado miércoles en la celebración de los 20 años de la reina. Al aire contigo, en el corazón de nuestros oyentes, por supuesto, tuvimos la oportunidad, la dicha de compartir con Jacobito Fonseca en un desayuno maravilloso, espectacular. Y aquí está, señoras y señores. Oye, pa' mañana es tarde, así que whatsappea ya mismo, 320-5432, porque pa' mañana es tarde. Sé feliz hoy, porque pa' mañana, papi, es tarde. Tú sabes.
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0: 3:45. Jacobito Fonseca, ya lo sabe, papi, para mañana es tarde. 3:45, me voy a la pausa de comerciales y mañana recuerda que tenemos para ti, Cartagena, un desayuno reinista con la Curbelo.
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4: En Colombia, 3:46 minutos.
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1: Oye, sí, señores, se mueve el mundo vallenato. Y te cuento que el binomio de oro de América sigue dando de qué hablar. Ellos fueron los homenajeados este año en el Festival Vallenato. Han estado por una gira donde muchas personas fueron testigos del poder internacional del binomio de oro de América. Noches inolvidables, escenarios a reventar y las miles de voces coreando, cantando cada éxito junto a la agrupación más importante de la historia del género vallenato. Además, que ellos continúan con nuevas paradas este próximo fin de semana. El próximo viernes 7 de agosto estarán en Los Ángeles, California. Estarán también en San José de California el sábado 8 de agosto. Así va el tour. Pues obviamente en cabeza de El Pollo Irra, ahí está el mundo vallenato con nuestros artistas que se mueven y de qué manera, cumpliendo las agendas, las distintas presentaciones, cumpliéndole por supuesto a su público vallenato. Y de hecho, mañana tenemos una invitación especial para ti. Mañana en La Reina 95.5 tendremos a La Curbelo en los estudios de La Reina 95.5, exactamente en El Rey de la Mañana, desde las 7 de la mañana. Te esperamos.
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0: Hombre, qué vaina linda, papi. No hay más. Son las 4 de la tarde con 12 minutos. Estamos en esta nueva hora con el mejor vallenato de la reina en este lunes, en este arranque de semana. Ahí está la gente con toda la actitud. Póngale fuerza para el arranque de la semana. Y además que mañana, en el Rey de la Mañana, tendremos algo especial con nuestros oyentes, como siempre, la reina original en todo, 20 años en el corazón de Cartagena. Y bueno, mañana tendremos otra de nuestros artistas invitados en el Rey de la Mañana, una mañana chévere, diferente, como siempre, y además compartiendo con ustedes un desayuno especial. Así que te invitamos mañana en el Rey de la Mañana para que usted venga, para que se tome la fotico con la Curbelo, para que le haga el video a la Natalia Curbelo, y además estar aquí en el Rey de la Mañana contándonos todo sobre su nueva producción. Natalia Curbelo, mañana en los estudios de tu reina 95.5.
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0: Un saludo para acá, para Fencho, para Fanny, para Jason. Que está pegadito a la reina, mi compadre, un abrazo fuerte para ti. 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Aquí te regalo eso que lo hace Miguel Morales. Se llama así, Sirena Encantada.
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0: más aquí en Partera en tu Reina 95.5, 424 minutos. Aprovecho por acá para saludar y para felicitar a un amigo de la casa que hoy está de cumpleaños, nuestro amigo Eugenio Bolaños. Muchas bendiciones para él, de parte, oye, de todo el personal de Macro y de parte también de toda su familia, de su mamá, de toda la familia y de toda la gente que lo quiere y que lo conoce. Muchas, pero muchas bendiciones para ti. Además que Eugenio es un fiel reinista. Un abrazo fuerte para usted, mi amigo. Felicitaciones también de parte del equipo de trabajo de la Reina 95.5, Eugenio Bolaño.
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0: Oye, voy inmediatamente al WhatsApp de la Reina y están nuestros oyentes WhatsAppeando y más. Hola, hola, buenas.
2: Oye, soy Henry Herrera desde la ciudad de Medellín, conectados con la mejor, la número uno, la Reina de Cartagena. Sí, desde, señor. Medellín, muchas gracias.
0: Yo, de Medellín, Mor, un abrazo para usted, mi vida. Tenemos más oyentes. Hola, hola, ¿qué tal? Buenas tardes.
3: Amigos de la Reina, muy buenas tardes. Disculpe que yo sea tan intenso en enviar tanto video de las atrocidades y de muchas cosas que se presentan en Cartagena.
0: Yo... Ok, ahí está el hombre poniendo el grito en la Reina. Ya te mando el informe al interno. Un saludo por acá para Alenchi Utria desde La Candelaria. Ahí está pegadito a la Reina. Hola, hola.
4: Cindy, ¿qué pasó con la canción? Otro sol de la noche. Te habla Álvaro Rodríguez.
0: Listo, mi vida. Ya viene en camino tu canción. Más oyentes en el show. Hola. Hola, hola.
5: Buenas tardes, Cindy. Igual que pegadito en la Reina. Señor Alfonso de la Rosa, en el Padre Santero, Macho y Sector de Olivo. Padre, complacerme con el disco solo para ti.
0: Listo, mi compadre, un abrazo para usted. Gracias por sintonizar la Reina 95.5. Mi compadre Jesús, que también está pegadito a la Reina, y Eugenio Bolaños, que estaba de cumpleaños ahí, está feliz, por supuesto. Me dice, oye, Cindy Watson, claro que sí, póngase ahí otro sol de la noche. Oye, feliz vuelta al sol. Bonito Ortiz en tu Reina, la que más se oye. 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

0: llama así, déjate atrapar, binomio de oro en tu reina, 95.5, 4:39 minutos, es el show de la reina. Saludos por acá, me dice, oye, Cindy Watson, aquí estoy activo, gracias por mencionarme a través de la reina, ok, mi vida, gracias a ti por esa fiel sintonía. También está de cumpleaños Elvirita, de parte de su sobrino Brainer, que le desea un feliz cumpleaños lleno de muchas bendiciones y vida y salud para ti, corazón. Gracias a ti por sintonizar la reina del vallenato y por celebrar esta fecha especial, por supuesto, con el sabor vallenato de la número uno.
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0: Hombre, sin discusión alguna, la reina no se la gana nadie, no señor. Sintonía por aquí, sintonía por allá, en el taxi, en la buseta y en todos lados, definitivamente una sola, tu reina del primer lugar. Oye, la opción que mi comadre Marianita, que allí llega este clasicazo a través de tu reina, 95.5. El reinado del vallenato, es lunes y escuchas. ¡La reina!

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4: En Colombia, 4:48 minutos.

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1: Así es, se mueve el mundo vallenato. Y te cuento que Peter Manjarrés hizo realidad el sueño de una humilde quinceañera en un barrio de Barranquilla. Le regaló una fiesta que siempre había anhelado, una noche llena de alegría, de emociones y de recuerdos que quedarán para siempre en el corazón de esta joven y de toda su familia. Y como parte de esta inolvidable sorpresa, la historia fue incluida en el videoclip oficial de Lo Más Bello del Mundo, el más reciente lanzamiento del Caballero del Vallenato, que estará disponible a partir de el próximo 23 en todas las plataformas digitales. Así se mueve el mundo vallenato, se mueven nuestros artistas y, como siempre, cumpliéndole a todos los amantes del folclor vallenato.
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0: llamas y ahora que te vas, ahí está Nelson Velázquez, el vallenato romántico, perfecto para este arranque, para este inicio de semana, inicio de mes, porque estamos arrancando el mes de agosto y hoy es el primer lunes de este mes que será bendecido, que traerá mucha abundancia para tu vida, para los tuyos. Y bueno, gracias a ti por siempre preferir, por sintonizar la reina del vallenato, original, auténtica en todo lo que hace y realiza la reina. Por eso se ha mantenido en estos 20 años en el primer lugar. Es que llegamos, nos quedamos en el corazón de la gente y por supuesto estamos allí marcando la sintonía en el primer lugar, en el corazón de los cartageneros.
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0: No, nadie. Atentos a esta nueva hora, ya estaré en conexión con mi querido Edith de la Osa, que se alista para traernos las noticias, el flash informativo a través de la reina 95.5. Además, en esta nueva hora seguiré con tus notas de voz a todos los oyentes que han estado reportándose, mis amigos conductores que también están allí muy activos escuchando la reina del vallenato. En esta nueva hora te traigo a continuación tres seguidas del binomio de oro.
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0: 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Ahí estaban tres seguidas del binomio de oro en tu reina 95.5. Saludos para acá, José, que sé que está pegadito a la reina del primer lugar. Un abrazo fuerte para mi compadre. Sí, señor, siempre conectado a la reina del vallenato desde Basurto. Saludos para acá también para Claudia Medina, para Leonarda Cardales, que también me dice: oye, Cindy Watson, aquí estoy, activa con la reina del primer lugar. Para Ruth, que también está pegadita a la reina. Para Ever Hugo, que también está conectado. Para Luis Felipe, para Jorley, y se alista también mi compadre Eddie de la Osa. Ya en un rato nos trae las noticias más importantes de hoy lunes, arrancando la semana, por supuesto, informados con las voces Eddie de la Osa, Nota Gitosa, a través del show, el show de la reina 95.5. Además, mañana tenemos un gran desayuno desde las 7 de la mañana en el Rey de la Mañana con La Curbelo. Llegue mañana por acá, va a desayunar con Natalia Curbelo, con todo el equipo de la reina, y de paso también ahí se va a tomar la fotografía, el videito con La Curbelo, otra artista más que te trae en exclusiva la reina del vallenato, la reina del primer lugar.
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0: José, que se me dice, vengo mañana para esa, para ver a La Curbelo. Sí, señor, tremenda hembra y además talentosa. Vamos a conocer su nueva producción, de más, vamos a hablar, vamos a conversar con ella y pues de todo lo que trae La Curbelo mañana para los oyentes de la reina 95.5. Vamos por acá con canciones para que sigas disfrutando el show de la reina, el mejor vallenato para ti en este lunes, comenzando tu nueva semana. Diomedes Díaz, el mártir.

dicho nada, por Dios, ahí está el rey de los pueblos, Farid Ortiz, en Tu Reina 95.5, artista que muchas personas disfrutaron el pasado sábado en la Plaza de Toros. Otro de nuestros artistas, y es vallenato, definitivamente la Reina 95.5. Marcamos ya las 5 de la tarde con 35 minutos y le doy paso, ya está por acá mi querido, vaya, mi querido Eddie de la Osa, Nota Gitosa, que nos trae esta hora las noticias a través de la Reina 95.5, el flash informativo, las noticias más importantes de hoy, a través de las que más se oye a esta hora.

0: Vaya, vaya, Eddie de la Osa, bienvenido al show de la reina.
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2: 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Bueno, aquí estamos, señoras y señores, con el show de la reina con Cindy Watson. Watson, bueno, pero me imagino que hoy el show de la reina será con... Va a ser, bueno, de pronto Cindy Watson, porque sale de vacaciones. ¿Quién sale de vacaciones? Néstor Cordero. Y lógicamente pasan a ocupar Cindy la coordinación del Rey de la Mañana y mi compadre JP, que ya regresa de sus bien merecidas vacaciones. ¡Qué vaina linda! Mi ciudad amurallada, mi corralito. Ya lo saben, mañana la Curmelo en el Rey de la Mañana en tu reina. Y vamos a desayunar con Natalia Curmelo, esta grande artista. A propósito de artistas, atento ciudad, atención Cartagena. Oiga, escuchen esto que viene a continuación. Oiga, en la tarde, sí señor, de este lunes 3 de agosto, o sea, señoras y señores, no hace mucho se confirmó el fallecimiento del cantante y acordeonero Mariano Pérez, conocido artísticamente como el acordeón biónico de Colombia. Su deceso se produjo en un centro asistencial de Cartagena a raíz de serios quebrantos de salud de que lo venían aquejando. Esto le dijo a Mundo Noticias, exactamente, bueno, lo dijo Ever, porque me llamó también don Ever Luis. Yo sí tenía la ligera sensación, porque hace rato que no lo veía y un familiar me previno de su estado. Atención ciudad, oiga, sí señor, lamentamos esta triste noticia para la música nuestra, la música vallenata. Otros titulares, mi ciudad, hay alerta, Cartagena, alerta. Están hurtando vehículos para usarlos en actos terroristas en todo el país. Oiga, horrible. Atento ciudad, la policía de Bolívar lanzó la alerta y entregó detalles de los carros que recientemente han sido robados en la Heroica. Atento ciudad, mataron al narco dominicano, el Canano, y lo vinculan con 1.600 kilos de coca de perico. Ángel Montero Báez había sido condenado en República Dominicana por su participación en un caso de narcotráfico internacional. Atento ciudad, atento Cartagena, escuchen este titular también. Gestores culturales en Cartagena rechazan propuesta de privatizar las fiestas de noviembre. Atento ciudad, atención, la plenaria del Consejo Distrital de Cartagena declaró en sesión informal este lunes 3 de agosto para escuchar a los gestores y actores culturales de la ciudad, quienes manifestaron sus reparos frente a las propuestas que buscan privatizar la fiesta de noviembre. Durante la jornada, los voceros expusieron observaciones puntuales a la iniciativa radicada a finales de julio, solicitando garantías para salvaguardar el valor identitario o identitario, más bien, redacción identitario de las celebraciones. Y atento ciudad, atento corralito, estamos en los titulares, en el show Noticias. Usted está conociendo las noticias que serán grandes titulares en el día de mañana. Atento ciudad, atento Cartagena, atención, mi corralito, rey de España y 7 presidentes latinoamericanos estarán en posesión del presidente electo de la Espriella este 7 de agosto. Y atento ciudad, Cartagena cerró el mes de julio con 400 capturas y una reducción del 22%, escuchen, 22% en los homicidios, acciones operativas del Plan Bastión de la Policía Nacional. Y atento mi ciudad, atención Cartagena, atención Heroica, haya muerto, escuchen, a adolescente de 14 años que desapareció, oiga, en el río Magdalena. El menor de edad fue encontrado un día después de su desaparición en el sur de Bolívar. Y atento ciudad, atención, 27 detenidos, escuchen, 27 detenidos, un laboratorio clandestino y 200.000 dosis, así operaba red de medicamentos, oiga, ilegal. La policía de España desmanteló este laboratorio clandestino que fabricaba medicamentos ilegales. Y atento ciudad, atento Cartagena, a Mojarra, el Mojarra, sicario lo persiguieron en moto hasta quitarle la vida en un parque. Este hecho sucedió en la noche de este domingo 2 de agosto en el barrio El Manantial del municipio de Soledad, en el Atlántico. Y cerramos con esta. Aeropuerto Rafael Núñez, el tercero con más inadmisiones de extranjeros en Colombia. Atención, el Aeropuerto Internacional Rafael Núñez es el tercero después del Dorado y José María Córdoba. Usted va a conocer las cifras primero en el Madrugón y luego en el Rey de la Mañana. ¿Se oye más? ¡Se oye en pila! ¡Tú, reina!
0: Gracias, Eddie de la Osa. Claro que sí, la reina por aquí, la reina por allá y la reina por todos lados. Definitivamente una sola sintonía, la reina 95.5. Nos vemos mañana a 7 de la mañana en el Rey de la Mañana con la Curbelo. Desayuno que te invita la reina 95.5, la número uno del vallenato. Yo soy Cindy Watson. Feliz lunes para ti, feliz resto del lunes. Feliz retorno a casa con el mejor vallenato de la

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5: Colombia, 5:50 minutos.

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3: En Colombia, 6:45 minutos.
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